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Estudio 5, 7 y 16 minutos. 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

0: en Estudio 5, 7 y 25 minutos. 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

en Estudio 5, 7 y 49 minutos. 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

en Estudio 5, 7:56. 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

en Estudio 5, las 8 y 11 minutos. 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

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En Estudio 5, las 8 y 31 minutos. 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

Estudio 5, las 8 y 35 minutos. 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

en Estudio 5, las 8 y 56 minutos. 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
1: 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En Estudio 5, 9 y 2 minutos. 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

en Estudio 5. 9 y 24 minutos. 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
0: 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En Estudio 5,
11: 9 y 31 minutos. 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

en Estudio 5, 9 y 52 minutos. 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

Estudio 5. 9:55. 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

en Estudio 5, 10 y 16 minutos. 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

en Estudio 5, 10 y 20 minutos. 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

en Estudio 5, 10 y 40 minutos. 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
1: 10 y 44 minutos. 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

En Estudio 5, las 11 y 3 minutos. 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

en Estudio 5, las 11 y 7 minutos. 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

en Estudio 5, las 11 y 28 minutos. 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

en Estudio 5, las 11 y 31 minutos. 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

Estudio 5, las 11 y 54 minutos. 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

en Estudio 5, las 11 y 58 minutos. 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

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La 1:10. 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

en Estudio 5, la 1 y 27 minutos. 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

en Estudio 5. La 1 y 31 minutos. 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

en Estudio 5, la 1:44. 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

en Estudio 5. La 1:57. 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

Estudio 5, 2 y 15 minutos. 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

Estudio 5. 2:20. 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

en Estudio 5, 2 y 35 minutos. 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

en Estudio 5. 2:45. 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
1: 3 en punto. 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

en Estudio 5. 3:04. 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

Estudio 5. 3:32. 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
1: 3:50. 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

en Estudio 5. 3:54. 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

Estudio 5, las 4 y 19 minutos. 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

Estudio 5, las 4 y 34 minutos. 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
1: En Estudio 5, las 4 y 38 minutos. 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

en Estudio 5. Las 4 y 50 minutos. 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

Estudio 5. 5 y un minuto. 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

en Estudio 5. 5 y 17 minutos. 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

Estudio 5. 5 y 21 minutos. 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

en Estudio 5. 5 y 35 minutos. 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
1: 5:52. 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

en Estudio 5, 6 y 5 minutos. 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

Estudio 5, 6 y 26 minutos. 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
11: En Estudio 5, 6 y 33 minutos.
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1: 6 y 50 minutos.
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1: 6:55.
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0: 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En Estudio 5, 7 y 1 minuto. 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

0: Hola, muy buenos días. Bienvenidos a Estudio 5 Noticias, como cada mañana. En esta edición correspondiente a la fecha, viernes 12 de junio de 2026. Estudio 5 Noticias, 38 años en la primera línea de la información. Nuestra línea telefónica para ustedes, atención, el 964-019-521. 964-019-521. Y hoy también toda la información deportiva aquí en Estudio 5 Noticias con Alcides Mesías. Más adelante,
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0: Estudio 5 Noticias y la información al instante, 7 de la mañana con 6 minutos. 7 con 6 minutos, usted está en el centro de la información como cada mañana en esta edición de noticias. Estudio 5 Noticias y por supuesto toda la información al instante. Y hoy se va a llevar a cabo la reunión entre el director ejecutivo de OTAS y las autoridades de Huánuco, también representantes de la sociedad civil y la Procuraduría Anticorrupción, para tratar el problema del agua en Huánuco. Clever Calixto, presidente de las juntas vecinales, dio cuenta justamente sobre esta reunión.
2: Bueno, es parte, digamos, de los acuerdos que se había llegado en la Comisión Regional Anticorrupción la última semana de mayo, ¿no? La reunión que se tuvo a cabo en la Corte Superior de Justicia. Era parte, digamos, como de los acuerdos, que era formar una comisión, ¿no?, para viajar a Lima, para directamente hacer las gestiones ante la OTAS y el Ministerio de Vivienda sobre el tema de la problemática del agua potable aquí en Huánuco, ¿no? El tema de hacer a Huánuco, ver la solicitud de la remoción de los funcionarios actuales de hacer a Huánuco, y también, pues, el tema del problema en sí, la intervención en sí de emergencia o los planes de contingencia que debería tener hacer a Huánuco, para que no se sucedan nuevamente los problemas que ahora, ¿no? En vista de que acá en Huánuco no había una predisposición de los funcionarios, sobre todo del gerente actual, ¿no?, de Ejeda Huánuco, se nota realmente que no hay una vista de solución por parte de aquí de los funcionarios de Huánuco, ¿no? Por eso es que era necesario ir a Lima, ¿no? Bueno, el día de mañana va a haber una reunión, una mesa técnica, ¿no?, entre la Comisión Anticorrupción, donde va a estar integrado, ¿no?, por el gobernador regional, el alcalde provincial, está integrado por la presidencia de la Junta de Fiscales, está la Procuraduría Anticorrupción, está el representante de la Contraloría, de la Defensoría del Pueblo. Es una institución que tiene varias autoridades, ¿no? Precisamente por esa razón, nosotros vamos a participar dentro de esto, pero de otro enfoque, como siempre lo hemos planteado, ¿no? Y justo el tema del problema aquí, nuevamente repetimos, no es un tema solamente de desabastecimiento del agua potable, es un tema de atentado, de perjuicio, ¿no?, de afectación a la salud pública de los ciudadanos, ¿no?, de los usuarios en todo caso. Por las mismas versiones de los funcionarios de Cera Huánuco, versiones oficiales, ellos manifiestan que, por ejemplo, la última vez se ha perjudicado, en todo caso, se ha dejado de atender al 20% de los usuarios. Y con la reparación que hicieron después de 4 días, hicieron la reparación, no han completado la misma cantidad de agua que requiere la población. Están al 80%, ¿no? Entonces, eso hay que ver que ahorita, en este momento, ahora que estamos conversando, y hace como 2-3 semanas atrás, igual les dijo a la comisión, es de que hay ya se están cometiendo delitos en este momento, ¿no?
3: Ahora, don Pleber, justamente antes, a la ciudadanía huánuquense.
2: Lamentablemente no hay medidas coercitivas que obliguen a hacer a Huánuco a poder implementar sus planes de contingencia o tema de emergencia, ¿no? Entonces nosotros estamos estableciendo de que definitivamente, como parte de los acuerdos de la reunión de la Comisión Anticorrupción, es de que se implemente también los procesos de denuncias penales, ¿no? Ante la Fiscalía de Penal, ante la Fiscalía de Medio Ambiente y la Fiscalía de Prevención del Delito, ¿no? Porque acá están viendo delitos ya. Justo nosotros estamos convocando y estamos junto dentro del Comité Central de la Junta Vecinal, estamos pidiendo a todos los vecinos que traigan sus pruebas, o sea, de los delitos, que del cobro indebido, que es un tema, pero también, por ejemplo, cuando hay problemas de los desagües, ¿no? O sea, de los buzones que se tapan y que lamentablemente por días está ahí que los desagües están abiertos, por ejemplo, en Amariles, hace un día atrás nada más. Hay un desagüe que está más de 2-3 días, está discurriendo las aguas servidas por las calles. Entonces, y Seda Banco no interviene en esos casos. Y ese justamente es un tema, un delito, ¿no?
4: ¿La llegada de esta autoridad va a cambiar en algo?
2: No, o sea, lo que ellos van a plantear, yo entiendo que una mesa técnica es para ver soluciones, pero no es una solución inmediata, ¿no? Pero justamente nosotros estamos como sociedad civil, queremos plantear la solución inmediata, que es, señores, acá hay denuncias, nosotros vamos a establecer las denuncias. Y ellos tienen que actuar, ¿no? O sea, en función a eso, porque si no son delitos. O sea, acá ya es un tema, ya es un tema ya de netamente de funciones, de...
3: Para hasta días de denuncias de función, ¿no? Pero ¿qué hay las denuncias para las... la incapacidad de las autoridades de no frenar este abuso de desagüe?
2: Bueno.
3: ¿Se ha pensado en
2: eso? También, o sea, hay varios temas ahí, ¿no? Justamente nosotros estamos analizando, como tenemos ya 3 meses en esta función del Comité Central, también los otros servicios, o sea, es parte de nuestra función del Comité, de la Junta Vecinal, es estar vigilando, fiscalizando el tema de los servicios públicos. Entonces, dentro de lo que es nuestras funciones, este tema del agua potable es parte, digamos, de nuestra función. Entonces, por lo tanto, estamos comenzando con el tema del agua, que es lo más urgente, lo más necesario en este momento. Pero vamos.
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1: Estudio 5 Noticias y toda la información al instante. Va a haber elecciones en el centro poblado de Colpa Baja. Y al parecer los supuestos invasores de terrenos en la zona quieren el poder. Sobre el tema vamos a hablar con Ranjol Gemena, ciudadano, vecino justamente de Colpa Baja. ¿Qué tal, Ranjol? Muy buenos días. ¿Qué está pasando?
2: Buenos días, Claudio. Buenos días a todos los algo negativo, ¿no? Yo diría que todavía no hay este estudio en este centro poblado, que lamentablemente no ocurre.
1: A ver, Ranjorge, te pedimos un servicio. Está muy baja la señal, vamos a volver a comunicarnos. Lamentablemente no tenemos una adecuada señal con Ranjorge Mena. Para conocer este hecho, bueno, la verdad sería preocupante, ¿no?, de lo que pasaría en la zona de Colpa Baja. Entonces, en unos minutos vamos, o en unos instantes vamos a tratar de comunicarnos de nuevo.
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1: Bien, ahora sí estamos en comunicación con Ranjol Gemena desde Colpa Baja. A ver, Ranjol, lo que nos venías explicando.
3: Sí, mira, tenemos que dar alguna noticia casi negativa, ¿no? En vez de ver temas hablando cosas positivas de nuestro centro poblado, pero lamentablemente lo que viene ocurriendo son pues cosas que llaman mucha la atención, ¿no? Ya estamos a puertas de las elecciones acá en los centros poblados, pero nos damos con la sorpresa de que el comité electoral lo han elegido en puerta cerrada y nosotros y la población en general no hemos tenido conocimiento de eso. Eso nos llama la atención, ¿no? Y las personas que integran el comité electoral son personas familiares de la alcaldesa y son personas cercanas que han estado metidos en la invasión del terreno del cementerio. Y esas cosas creo que la población tiene que saber, y eso también tiene que saber la Municipal Provincial de Huánuco, y no sé a qué se debe eso, ¿no? Porque siempre en toda elección, siempre se ha nombrado el comité electoral en presencia de las autoridades del lugar y también de la población en general. Pero en esta oportunidad se ve pues ese tipo de irregularidades que se vienen cometiendo acá, ¿no?
1: Pero ¿van a presentar alguna reconsideración o una impugnación? Además también los municipios, en este caso la Municipalidad de Huánuco tiene que ver en estos casos, no sé cuál es su rol.
3: Sí, mira, ayer estuve en la Municipalidad de Huánuco y parece que lo tienen encerrado esa información. He tratado de buscar la información, quiénes son los integrantes del comité electoral, pero sin embargo no me dieron ninguna razón en el área de asuntos sociales, en la gerencia de asuntos sociales. Yo le dije, ¿a qué se debe? No, ese tiene que presentar un documento, tiene que ir allá, otras cosas casi sin sentido, porque ellos siempre tienen que haber una información transparente, es decir, quiénes son los que integran el comité electoral, no solamente posiblemente el caso de Colpa, posiblemente de otros lugares también. Entonces, ya la población ayer tomó un conocimiento y ya se movilizaron y posiblemente hoy día ya mi persona se va a acercar al área de centros poblados y también, ¿no?, la población en general ya creo que va a hacer su denuncia correspondiente. Porque no es posible que esto esté avalado pues por el alcalde de Huánuco, no entendemos. Pareciera que Colpa, no sé, algo que no se puede creer que el alcalde, digamos, toma más interés siendo del lugar, ¿no? Pone un poco más de orden o un poco más de transparencia que lo que estamos pidiendo.
1: Bien, pero ustedes, las ex autoridades, entre otros ciudadanos, ¿se están organizando para tratar este tema a fin de que este centro poblado pues no pueda caer en manos de personas que están invadiendo los terrenos en esa zona?
3: Sí, ya se están movilizando, como le vuelvo a decir, por estrategias, un poco están viendo las cosas internamente, también lo que es lo que se va a hacer, porque no es posible. Y ya se comenta, ya se vocea por acá, que la hermana de la alcaldesa va a ir también de candidata. O sea, prácticamente todo queda en familia y todo queda en el grupo de que ellos han elegido y que la población no sabe nada. Yo de acá llamo a la población en Colpa Baja, estar atento y tampoco no dejarnos sorprender y tampoco pasar por alto este abuso que se viene realizando en nuestro centro poblado, porque pareciera que tienen algún interés, ¿no? Intereses fuertes acá debido al tráfico de terrenos, ¿no? Eso es lo que un poco nos llama la atención. Entonces creo que quieren seguir por generación, creo que dar el cargo, ¿no? Así entre familiares y, bueno, pues, terminar todo lo que ya queda de Colpa Baja. Y eso es lo que tal vez no vamos a permitir. Y le vuelvo a decir, ya yo personalmente voy a acercarme hoy día a la municipalidad y quiero voy a pedir la información y que sea transparente y que no se esté sorprendiendo a la población. Entonces, ante eso, ya la demás, la población de las otras organizaciones que tenemos también, ya seguramente se van a pronunciar en transcurso del día o transcurso de esta semana. Pero
1: Pero no
3: ya
1: hay
3: tenemos que hacerlo ya.
1: una lista alterna que están trabajando.
3: Lo que se está viendo ahorita es de que se haga una asamblea general, y en asamblea general que se nombra el comité electoral. Eso es lo que se ha venido comentando ante la población, porque en toda elección, desde que estamos aquí en Colpa Baja, siempre se hizo así. Pero sin embargo, esta lista no nos quisieron facilitar. Nosotros, por ahí se comentaba de que había una lista del comité electoral, pero no quisieron facilitar. Pero por ahí más bien se filtró la información, se infiltró la información y llegamos a obtener esa lista. Y eso hoy día voy a ir a la municipalidad para que me diga cuál es la modalidad o de qué forma o cómo se eligieron esas personas y en qué momento, porque la población no tiene conocimiento de esto, ¿no?
1: A ver, un poco para hacer un resumen, ¿cuál ha sido ese problema de la toma de tierras, de invasiones en Colpa Baja?
3: Mira, ante esto ya desde el gobierno que se ingresó del año 23, ¿no? Parece que entraron con esa visión, ¿no? Con esa mira, ¿no? Nosotros como ex autoridad siempre hemos respetado las áreas, hemos respetado incluso del área de usos públicos, el cementerio, el lugar donde se va a construir el local municipal, el campo deportivo donde se va a construir también una pequeña plazuela y el restante, ¿no? Para esparcimiento. Pero sin embargo, pues en esta gestión prácticamente, pero lo ha arrasado con todo, ¿no? Incluso hay un área que tenemos también para el reservorio de agua que se hizo la donación el año 2018, si mal recuerdo, a la Municipalidad Provincial de Huánuco. También fue arrasado con inmación, pero eso está en manos del Consejo. Yo espero que el Consejo tome acciones. Acabo de sacar alguna información. Incluso ese terreno ya está preinscrito en los registros públicos. Pero sin embargo, pues no sé, la ambición de poder, la ambición de no entendemos no estar destinando terrenos que son reservados para usos públicos. Tal es así que el mes de marzo nos damos con la sorpresa de que había una supuesta venta que han hecho el local o el área donde se va a construir el local municipal, cercando a medianoche. Y eso la población ya se levantó, hicimos una reunión, dijimos que se respete ese local y se procedió, digamos, ¿no? A hacer la denuncia correspondiente. La verdad yo no entiendo, Rubén, creo que y también la población en general y también las autoridades, yo entiendo de que la municipalidad es para hacer obras, gestionar obras. Yo, la verdad, no veo que sea una autoridad que entra y hacer, ¿no? Promover algún desorden, fomentar, digamos, el desorden, hacer las invasiones o hacer lotizaciones, no sé. Yo por lo que veo, el papel de la municipalidad o el papel de la autoridad de la municipalidad no está en eso, ¿no? Está para hacer obras, calles. Usted mismo ve, y mucha de la población ve, el camino de Huánuco al aeropuerto lleno de desmontes, desechos, ve todo un desorden. lejos de preocuparse por, digamos, por mantener el ornato, lamentablemente pues, tenemos que dar este tipo de noticias y encima querer perpetuarse, parece que es una costumbre perpetuarse ya, ¿no? Yo le paso a mi hermano, le paso al otro, ¿sí? Al tío, no sé. Creo que es una mala conducta de las autoridades. Creo que ya llega hasta el centro con la de Colpa Baja.
1: Bien, estaremos atentos. Gracias, Hernán Jorge, por esta comunicación. Saludos.
3: Gracias a usted, amigo Rubén.
1: 7:23 7:23, Estudio 5 Noticias.
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1: 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Sí, sobre la fiesta de la semilla o el muro Iraimi. Habló Eder Feliciano Falcón, él es alcalde del distrito de Kichki. Cada año esta actividad se lleva a cabo en la localidad de Huancapalla. Conversó sobre este tema, se hizo observaciones porque ya no hay mucha participación. Además también sobre los proyectos que viene desarrollando como alcalde.
4: De todos los granos, tubérculos, hortalizas, frutas que se tienen, ¿no?, dentro de nuestro distrito y todo alrededor, ¿no? También hoy nos acompañan los colegas alcaldes de Yarumayo, Margos, Yacus, que tienen la misma, ¿no?, potencialidad que tenemos nosotros y estamos hoy, ¿no?, haciendo el lanzamiento. Y el 23, martes 23, es el día central en nuestro distrito, en el centro poblado 3 de mayo de Guayacayán.
5: ¿Esa va a ser la actividad principal?
4: Sí, la actividad principal es el martes. Invitamos a todos que puedan, ¿no?, deleitar, acompañarnos, comprar los productos que son netamente, ¿no?, producidos de manera orgánica.
5: ¿Ya no se va a efectuar ninguna campaña pintor?
4: No, por temas presupuestales, como ven también, ¿no?, estamos cerrando la gestión. Va a ser en el centro poblado 3 de mayo de Guayacayán. Mediante una reunión se llegó a ese acuerdo. Y no, próximamente también descentralizar, ¿no? ¿Por qué no? En San Pedro de Cani, Santana de Pampas, San Pablo de Lanjas, que son centros poblados que también, ¿no?, necesitan y quieren que la fiesta se realice en cada
5: ¿Qué características proyección. Va a tener la actividad en esta oportunidad?
4: Vamos a tener varias actividades, concurso de chaquitaquia, vamos a tener concurso de chasqui y también, ¿no?, todos los feriantes, como cada año van a participar unos 80 a 100 personas dentro del distrito.
5: Y bueno, entonces 80 expositores más o menos. ¿Va a haber invitados, expositores de otras partes del Perú, no?
4: No, vamos a tener netamente en la región Huánuco los productores.
5: ¿De qué provincia, por ejemplo?
4: Distritos de todos los distritos del Huánuco, de Yarumayo, Margos, Yacus, ¿no?, que también van a traer con sus productos.
5: Bueno, ¿cuál es la situación actual, alcalde, de la producción de papa nativa? ¿Cuántas variedades se ha identificado ya en Kichki actualmente? Porque se ha ido perdiendo el norte aparentemente.
4: Bueno, nosotros hasta hoy tenemos, ¿no?, el Instituto de Desarrollo y Medio Ambiente, tienen, ¿no?, un catálogo donde ellos manifiestan que tienen más de 500 variedades de papas nativas.
5: ¿En Kichki?
4: En Kichki, ¿no? Eso puede ser un poco más, un poco menos. También se está haciendo un proyecto declarando, ¿no?, de zona de agrobiodiversidad, donde vamos a contar toda la información que tenemos dentro del distrito y eso, ¿no?, vamos a agradecer también a la ONG ITMA, que está haciendo este proyecto conjuntamente con la Municipalidad Distrital de Kichki, ¿no?
5: En algún momento el muro Iraimi tuvo alcance hasta casi nacional, ¿no? Venían de otras regiones, venían hasta representantes de la FAO, del Ministerio de Agricultura, pero esto se ha ido perdiendo, ¿no?
4: Sí, mira, no, para que podamos hacer todas esas actividades necesitamos recursos. Y nuestros recursos, hoy por hoy, nosotros estamos descentralizando, ¿no? O sea, nos obliga el Estado a descentralizar. Por ejemplo, hoy por hoy nosotros transferimos a los alcaldes de los poblados. Al año, más de 170, 180 aproximadamente, transferimos. Y a ese monto que podríamos haber, ¿no?, invertido, ir a Lima, invitados, todo en la logística, recorre un costo, ¿no? Y pues nosotros como municipalidad, pues, ¿no?, lo que tenemos, hacemos, ¿no? Si tuviera un mayor presupuesto también, ¿no?, se podría hacer en Lima el lanzamiento, llamar invitados o invitar a toda la región de Huánuco, a todo el Perú, pero lamentablemente no todo va relacionado al costo que se tiene.
5: Sus detractores en Kichki lo acusan de que se está matando el muro Iraimi. ¿Qué decirle ahí?
4: Bueno, ¿qué puedo decir? Son puntos de vista de cada persona.
5: No hizo un año y ahora lo que se hacía en Huancapaya, que lo está llevando solamente al centro poblado, a Huayacaya.
4: No lo estoy llevando yo, no. Eso es un consenso donde todas las autoridades participan, donde la mayoría de ellos no proponen y nosotros tenemos que respetar, ¿no? Siempre en una gestión de tractores que... Bueno, no, siempre es parte de ello y qué podemos hacer solamente, ¿no? Para adelante y hacer lo mejor que cada año hacemos.
5: ¿Y ellos no participan en la reunión, expresan sus puntos de vista o solamente salen a la prensa a decir eso?
4: Yo no he escuchado, ni tampoco tengo conocimiento que en unas reuniones que tenemos me pueden...
5: allá en el pueblo no dicen nada.
4: No, no nos dijo nada. Y es bueno también que haya crítica, ¿no? Porque la crítica siempre nos ayuda a mejorar.
5: Pero debería ser allá, ¿no? O
4: claro, sea, allá, claro.
5: Para generar un debate, ¿no?
4: Nosotros siempre hacemos reuniones, hemos tenido rendición de cuentas, presupuesto participativo, y han venido todas las autoridades de la población y escuchamos, ¿no? Su punto de vista, escuchamos sus necesidades y bajo un consenso nosotros siempre estamos dando la cara y trabajando por el desarrollo del distrito de Quichqui.
6: Para aclarar a sus detractores, ¿por qué no se hizo ese año?
4: Como le digo, tema presupuestal, nosotros no contamos, mira, como ustedes pueden ver y la información es pública, tenemos un presupuesto de 170, 180 mil soles de Hong Kong. Dentro de ello transferimos a los centros poblados, pagamos enfermeros, profesores, auxiliares y todo ese presupuesto prácticamente se va, ¿no? Y además de ello también priorizamos proyectos productivos, proyectos de inversión y en perfiles, en expedientes, siempre tiene su costo, ya no nos alcanza el
6: presupuesto. ¿Y ahora sí cuenta, ¿no? Último año de gestión?
4: Sí, o este año estamos haciendo, ¿no? Todo lo posible, gracias al esfuerzo, no solo de la municipalidad de Quichqui, sino también mi alcalde, Centro Poblado 3 de Mayo de Huacayacayán, el presidente, la ONG ITMA, Islas de Paz, todos sumamos y hacemos que, ¿no? Que este bonito evento sea bastante magnífico.
6: ¿Usted siempre para aquí en la provincia de Huánuco, qué gestiones está realizando para el distrito de Quichqui?
4: Nosotros ahorita con la Municipalidad Provincial de Huánuco, y es bueno también, ¿no? Felicitar, hemos logrado un presupuesto de un palacio municipal que se está ejecutando, ¿no? Con el gobierno regional vamos a iniciar las pistas y veredas de San Pedro de Cani.
6: ¿Van a iniciar?
4: Vamos a iniciar. Sí, vamos a iniciar, ya tenemos casi todo ya encaminado, listo.
6: ¿Cuánto solo tiempo ha demorado eso?
4: Desde que asumimos el año 2023, hemos armado el perfil, el expediente, hemos pasado de ejecutora, hemos hecho todos los trámites administrativos y bueno, este año recién se está haciendo realidad, ¿no?
6: ¿Tres años se demora para la pista de veredas?
4: Exactamente, ¿no? Pero es un tema netamente administrativo. Que,
6: ¿por
4: bueno,
6: parte de quién ha sido esta demora?
4: Nosotros, por parte de nosotros, al elaborar el perfil, el expediente técnico, ¿no? Y pasamos al gobierno regional. De igual manera toma su tiempo. Bueno, es parte de la gestión que todos hacemos y eso es, ¿no? La gestión pública que
6: una
4: toma su tiempo.
6: ¿Una comparación de su distrito en los avances de obras con otros distritos? ¿Cómo lo evalúa usted? Mencionando usted que hay cierta demora de 3 años.
4: Yo no puedo hacer una comparación. Lo que yo puedo hablar es de mi distrito, que ahorita estamos con 5 obras en ejecución, ¿no? En la plaza de Pampas está un avance de 50%. Tenemos el Palacio Municipal, que es el que está en avance 95, ya vamos próximamente a inaugurar. Tenemos un proyecto de agua y desagüe de 10 millones de 3 caseríos, que es de Lima Pampa, Rosa Pampa, Tupac Amaru. Tenemos otro proyecto de saneamiento básico que viene de Huancapayac hasta Punchao, Mitotambo, Xogos, hasta Pampas. Tenemos una carretera también que está en el tramo de Coyota a Santa Ana, en un tramo de 3 kilómetros que se está ejecutando, ¿no? Entonces, en nuestro distrito hay inversión, hay trabajo, hay desarrollo y también, ¿no? Próximamente vamos a iniciar con un puente. Tenemos proyectos aprobados de pistas y veredas de Huancapaya, pistas y veredas de San Pedro de Cani, complejo educativo de Cani y de Mitotambo. Son proyectos que nosotros en nuestra gestión hemos iniciado y ya hemos aprobado, ¿no? Todo toma su tiempo y, bueno, estamos con ese camino.
7: Haciendo nuevo.
1: 7:32. Una pausa y volvemos. Ya viene también la información deportiva.
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0: Estudio 5 Noticias, bienvenidos. Como cada mañana, estamos en la edición central informativa de hoy, viernes 12 de junio de 2026. Estudio 5 Noticias con toda la información al instante. El alcalde del distrito de Rondos, Euclides Guamán Albornoz, también dio cuenta que en Yacuz 35 pobladores no cuentan con el servicio básico, y entre otras gestiones que dio cuenta ayer en la ciudad de Guanajuato.
1: Bueno, nosotros en realidad, todo el distrito de Yacuz, no tenemos agua en la zona alta, entonces por tanto estamos tratando de construir nuestra gestión, a ver, 2, 4, 6 reservorios vamos a construir aproximadamente cada uno, o hemos construido 2 y estamos por culminar 2. Aproximadamente con más de 250 metros cúbicos de agua. También estamos comprando mangueras para que puedan hacer tratamientos por aspersión. Todo eso se da por este tema de la escasez de agua, ¿no? Sabemos, ustedes conocen también a Raimel Palacios, una persona conocida del distrito de Yacuz, de Rayan Cancha. Es un conservador de diferentes variedades de papa nativa. También conocen a Mamerta Garay, que es una emprendedora que también se dedica a la crianza de hortalizas en Tres Costas de Gasco. Ella ha sido premiada como mujer emprendedora del año 2025. Y casi lo demás es una réplica de cada uno de ellos. Con la parte baja de Yacuz se dedican a la crianza de cuyes, que muy bien abastece a la localidad de Huánuco, a los diferentes recreos de Huánuco. Eso es básicamente, de eso vive nuestra población de Yacuz.
2: ¿Qué necesidades enfrenta el distrito?

0: por salud, y ellos trabajan a través de HAS. ¿No?
1: ¿Y esa población que aún falta abastecería, hay proyecto ya en avance?
0: Sí, hay un estudio, que es una localidad, digamos, con una población aproximadamente 30, 35 habitantes.
1: ¿Cuándo podrían contar con líquido elemento?
0: Bueno, en mi gestión no va a ser posible. Seguramente las otras gestiones van a trabajar eso. Nosotros estamos culminando. No. ¿Cuál de ellos?
1: El proyecto de agua
0: para 35 pobladores. Estoy en mi gestión, no hemos visto esa localidad. A esa localidad estamos haciendo un sistema, estamos construyendo un reservorio de más de 250 metros cúbicos de agua con captación y línea de conducción para el tema de agricultura, no para el tema de consumo.
1: ¿Hubo limitaciones en su gestión, señor alcalde? ¿Qué limitaciones ha encontrado en su gestión?
0: Similar a todos los alcaldes, creo, ¿no? Elaborando nuestros expedientes con la finalidad de lograr financiamientos de diferentes sectores, de ONGs, y entendemos que el país es grande, somos más de 2.000 alcaldes que vamos a tocar la puerta a Lima para lograr financiamiento en los proyectos que planteamos, y esperamos seguir hasta el último día de nuestra gestión, seguir buscando el financiamiento, y esperamos que los próximos alcaldes continúen también algunos tipos de estudios que hemos realizado.
2: Ahora, ¿cuántos millones se ha invertido para ella en su gestión? ¿Cuántos millones
1: ha logrado conseguir?
0: No, en tema de gestión, se habla de millones en tema de gestión. Nosotros lo que hemos hecho es administrar bien nuestros recursos. En el tema de crecimiento, nosotros tenemos dos instituciones, colegios, y tenemos centros de salud que están de material noble, ¿entiendes? Entonces, hay localidades que no tienen. Entonces, cuando se habla de cierre de brechas, cuando se habla de cierre de brechas, ellos atienden el tema de educación y el tema de salud. Y nosotros, la infraestructura que tenemos, cuenta con infraestructura de material noble, ¿no? Y, en los proyectos que hemos estado ejecutando son viales, ¿no? Estamos en una etapa de buscar calidad para su futuro financiamiento.
1: ¿Qué más de las carreteras, alcalde?
0: ¿De la localidad, del vecinal?
1: Usted es presidente de...
0: de la Mancomunidad de los Cinco Distritos. A ver. En esa zona, la zona sur de la provincia de Huánuco, hay varios proyectos viales. Una de ellas es la carretera de Huánuco a La Unión, que lo tiene CR20, ¿sí? Ellos el año pasado han avanzado la insistencia del el tramo 1, que es de Cotos hasta Pucuchinchi. Hay un tramo desde Pucuchinchi hasta Canchán. Eso está por culminar, ¿no? Luego, el gobierno regional está ejecutando de COS, de Higueras hasta COS.
1: ¿Está ejecutando o todavía no empieza?
0: No, está ejecutándose, sino por el tema de con la población que estaba queriendo el reconocimiento de sus predios, han paralizado un tiempo y ya están en conversación con la Dirección Regional de Transporte para que en este mes de junio reinicie su trabajo.
1: ¿Se les ha dado a conocer esto a la población de COS?
0: Nosotros permanentemente conversamos con el gobernador y con el director regional de transportes, y conocemos el problema muy de cerca, que es lo que está pasando.
1: Ayer ellos han manifestado que no se empieza esta obra.
0: No se empieza hasta el día de hoy, pero ya tienen programados en junio empezar los trabajos.
1: ¿En cuanto se va a invertir algo económicamente también en ese proyecto?
0: Eso ya lo trabajan los técnicos. Nosotros vemos la parte política y buscamos de que se atienda lo más pronto posible la culminación de esa obra.
3: Siete de la mañana, 45 minutos. Bien, sobre este tema hablaba el alcalde, hay que hacer la ratificación de Yacus, Moisés Miguel Contreras Álvarez. 7:45 minutos, la hora en todo el país.
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0: Bien, estamos ya con toda la información deportiva. Alcides Mesías, muy buenos días.
1: Buenos días, Rubén Valdés. Buenos días para todos los oyentes de Radio Estudio 597.7. Hoy viernes 12. Y bien, ayer se ha celebrado su 45 años de fundación el IPD, el Instituto Peruano del Deporte, a nivel nacional, desde luego, no solamente en Huánuco, sino a nivel nacional, se fundó el IPD. Ya se han hecho maratones, ¿no?, de caminatas. El día miércoles, ayer, hubo importante reunión, reconocimiento a esas autoridades del IPD, así como también el reconocimiento a la sub-14 de básquetbol, ¿no?, que es campeón nacional. Y hoy se reúnen en Pingo María, personal del IPD, con el personal también de la Universidad Nacional de la Selva. Ampliamente conversó el director del Consejo Regional de Deporte de Huánuco, analizando la realidad del IPD en Huánuco. Falta los diferentes predios que tiene el IPD, tratar de que tenga la documentación respectiva como para mejorar la infraestructura deportiva para la población. Escuchemos ampliamente al presidente director del Consejo Regional de Deporte de Huánuco.
2: Amables oyentes de Radio Estudio 5, Deportes, tanto para los 97.7 como también para el Perú y el mundo mediante las redes sociales de Radio Estudio 5. Estamos con el presidente y director del Consejo Regional de Deporte, IPD Huánuco, que están celebrando a lo grande, teniendo presencia en la sociedad, desde luego, sociedad deportiva, si se quiere también, con esta celebración. Con el profesor José Mena, bienvenido a Estudio 5 Deportes.
3: Sí, bueno, muy buenas noches. Gracias por esta oportunidad. Siempre agradeciendo a Dios, ¿no?, por permitirnos poder estar con salud, con vida. Y sí, lógicamente nosotros, como nueva gestión, estamos celebrando 45 años de vida institucional, ya que el IPD a nivel nacional fue creado un 12 de junio de 1981, ¿no? El día de ayer hemos iniciado las actividades con una caminata de todos los alumnos de la academia, ¿no? Siempre haciendo recordar a la población huanuqueña que nosotros como IPD brindamos gratuitamente los servicios de formación deportiva, ¿no?, entrenamiento en las disciplinas deportivas de básquet, atletismo, fútbol, box, voleibol y karate, ¿no? Y con ellos hemos hecho una caminata el día de ayer desde el Coliseo Cotos hasta el Coliseo 15 de agosto.
2: Ah, qué buena trayectoria. De verdad, con los chicos y también reconocimiento especial, importante, a los que fueron directores del IPD, como a otros ciudadanos también que han aportado el deporte, profesor Mena.
3: Sí, bueno, eso ha sido el día de hoy. Sí. Hemos estado hoy día en el Coliseo 15 de agosto, con la participación, ¿no?, también hemos hecho una liturgia, ¿no?, en bien de nuestra institución. Luego hemos hecho una conferencia de prensa y también hemos hecho el reconocimiento, ¿no?, en honor al mérito a nuestros expresidentes que han dejado todo de sí, ¿no? Hemos estado con el profesor Carlos Chávez, con el señor Ojuy, el señor Caldas también y el señor Faustino, que ya me han antecedido, ¿no? Hemos hecho la invitación al resto de expresidentes, pero están en otros lugares. Y bueno, también hemos hecho el reconocimiento a nuestra selección de básquetbol de Huánuco, que ha sido campeón, ¿no?, en la U14 en Chiclayo.
2: Sí.
3: ¿No? Le hemos tenido ahí a ellos. Y bueno, hemos hecho un compartir. Y en la tarde del día de hoy, en el complejo de Paucarbamba, usted sabe que es un predio que también es del IPD, pero que hoy en día está con pensión de uso por un convenio, bajo la administración del gobierno regional, que muy amablemente nos ha cedido los espacios para hacer una confraternidad deportiva entre el círculo de periodistas, también los árbitros y el gobierno regional y nosotros, ¿no?, como anfitriones.
2: Sí, y qué bien de verdad también que haya habido ese reconocimiento a los menores de básquetbol, dando la importancia, mirándoles a ellos, porque la región Huánuco, hablando de la región, en algún momento en fútbol de menores, Tingo María, Leoncio Prado, ahora el de básquetbol con el equipo de Huánuco, tenemos menores en diferentes disciplinas que pueden sacar adelante y ocupar un primer lugar a nivel nacional, profesor.
3: No, sí, nosotros en la región tenemos buenos deportistas, en el básquet, en el fútbol. Usted sabe que también hasta tenemos presencia, ¿no?, a nivel nacional en la selección. Anteriormente, ¿no?, Gianfranco Espinosa, Irving Ávila, Cholo Fano, Anderson Santamaría. En el vóley también tenemos grandes voleibolistas que representan a nivel de región y a nivel nacional. También tenemos atletas, ¿no?, de karate, judo, boxeo. Y sí, bueno, pues una, ¿no?, de buenos deportistas. En gimnasia también he visto grandes logros, ¿no?, anteriormente, ahora. Y bueno, si bien es cierto que esta oportunidad solo hemos visto conveniente premiarlo a la U14 del básquetbol, es porque recién ha obtenido este logro, ¿no? Sí. Pero estamos seguros de que este es un inicio y a fin de año vamos a hacer una fiesta, ¿no?, general ahí en el 15 de agosto. Digo fiesta, ¿no?, un baile, ¿no?, sino una premiación y reconocimiento a todos nuestros ex deportistas y deportistas que nos representan a nivel de toda la región. Entonces, no solamente queremos hacer presencia aquí, también el día de mañana estamos viajando a la ciudad de Huánuco como un viaje a la ciudad de Tingo María, como un viaje socio recreativo con todos los trabajadores del IPD.
2: Ah, qué bien.
3: Y vamos a jugar en el estadio del IPD, que también es un predio nuestro, contra la UNAS, ¿no? La UNAS, no olvidemos que la UNAS también es mi alma mater y ahí tengo compañeros que hemos jugado juntos mucho tiempo, que hemos dado pelea también aquí en Huánuco. Y el día de mañana nos vamos a encontrar con ellos y vamos a tener un compartir. En la mañana el partido está pactado para las 10 a 12 y posteriormente vamos a hacer un almuerzo de camaradería ahí en las instalaciones del Instituto Peruano del Deporte en Tingo María.
2: Este estadio de Tingo María, ¿sigue en concesión en uso para la Municipalidad de Leoncio Prado o ya recuperó el IPD porque no se ha visto alguna mejora, creo yo? ¿Cómo va esto?
3: Bueno, nosotros hemos enviado un documento ya para que nos hagan la devolución de la administración total del estadio, ¿no? Ya que ya mucho tiempo ellos, después que hubo la ejecución de la obra y por problemas administrativos y que se ha judicializado y ellos se lo han tenido todavía, la administración, último ha habido una actualización de expediente, creo, me parece, y no se ha logrado nada, ¿no? Entonces, también la municipalidad pues tiene ahí a través del COVID que hubo, se hizo un mercado momentáneo y
2: se quedaron.
3: Y los comerciantes están ahí, ¿no? Un poco difícil, ojalá que la municipalidad tome las acciones administrativas y pueda ya reubicarlos, ¿no?, a los comerciantes y también pueda sacar ya sus pertenencias que tiene para que nos podamos nosotros centrar en la administración del predio del estadio IPD de Tingo María y poder gestionar nosotros al ente central que es el IPD para poder solicitar ya aunque ya lo tenemos avanzado eso, ¿no? Ya hemos solicitado, hemos conversado con nuestro coordinador de la OCR a nivel regiones en Lima, ya nos han aceptado un personal de guardianía y un personal para limpieza para la ciudad de Tingo María, ¿no? Entonces ya nosotros administrativamente nos estamos adelantando
2: Claro.
3: Con la finalidad de que podamos nosotros más adelante tomar decisiones, ¿no? Y hacer articulaciones con el gobierno local, si se pudiera nuevamente, o con el gobierno regional. Por ejemplo, hoy día, el gobernador regional, el magíster Antonio Pulgar, tiene toda la voluntad de hacer el gras sintético, que lamentablemente, administrativamente, técnicamente y legalmente, no se encuentra bien afianzado el predio del Instituto Peruano de Deporte en Tingo María, ¿no? Por eso es que también ellos, si bien es cierto, tienen la intención de invertir, pero hay requisitos fundamentales que establecen un proyecto de inversión pública.
2: Qué lamentable, ¿verdad? En Tingo María es una ciudad pujante, creciente, y cuando visita su estadio, lamentable que también las autoridades municipales no hayan hecho cumplir ya, que en su momento haya servido pues a los comerciantes, pero el estadio es para el deporte, para la práctica del deporte y debe respetarse la misma. Muy bien, ya le estás tomando la mano a la administración, me refiero conociendo todo lo que significa la administración del IPE a nivel regional, profesor.
3: No, sí, bueno, nosotros, eso ha sido nuestro primer mes de trabajo. Nosotros ya tenemos mapeado toda la infraestructura que concierne al Consejo Regional de Deportes Huánuco, ¿no? Para mí también, por ejemplo, ¿no? Usted sabe, bueno, he venido a jugar al León de Huánuco, al Aravec, ya varios años y en realidad yo me acuerdo hace mucho tiempo que vine a hacer un trámite de mi carta pase cuando la Liga Distrital era pues ahí en Guayaico, donde es el Coliseo,
2: Sí.
3: fotos, ¿no? Hace años, imagínese, mi estimado, han pasado
2: Décadas.
3: varios alcaldes provinciales, han pasado gobernadores regionales, y sin embargo nadie se ha atrevido a hacer una bonita infraestructura en el Coliseo Cotos. Nosotros recién con unos alumnos en estos 2 meses de trabajo, mes y tantos días, hemos recuperado, hemos pintado, nos hemos ayudado de alumnos, hemos fortalecido y al menos está pintadito y se puede dar uso, se le da facilidades a los de básquet, a los de boli, a algunas personas, no, claro, previo alquiler, porque también con eso se autosostiene estas infraestructuras. No son alquileres grandes, pero al menos para la luz, para algo, ¿no? Y verdad es lamentable, ¿no? Lamentable. Bueno, en mi caso, pues es que, por ejemplo, ¿no? Yo siempre digo, ¿no? Uno como autoridad, no solamente pues es el orden público, no solamente es agua, desagüe, no solamente es salud, no solamente es losas deportivas, ¿no? Sino también hay que no solamente es pues gastos corrientes, sino también hay que invertir en infraestructura deportiva, que es muy importante, ¿no? Si usted hace un mapeo a nivel de la región, ¿qué ciudades importantes tienen buenos escenarios? Ambos, buenos estadios pequeños, siempre tiempo el Valle también su estadio, no digamos, ¿no? El único, los dos estadios, bueno, el bueno de Lacio Tapia León, acá el complejo de Amarillo, que su gramado
4: Sales que
3: también es
4: equivale a 32
3: tan bueno,
4: soles.
3: y de ahí no hay mal, ¿no? Por ejemplo, nos vamos a otra provincia, el 2 de mayo, no tiene un buen escenario deportivo. Tienen algunos, sin respeto, algunos alcaldes, han hecho gras sintético, bonito, no tienen buenas tribunas, pero al menos tienen un buen campo para desarrollar un buen juego.
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1: Bien, después de la información deportiva con Alcides Mesías, nos vamos a una pausa y volvemos con Estudio 5 Noticias.
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0: Estudio 5 Noticias. Bienvenidos, como cada mañana estamos en esta edición de Noticias. Estudio 5 Noticias, 38 años en la primera línea de la información. Como cada mañana estamos con ustedes en esta edición de Noticias de 7 a 9 de la mañana. Estudio 5 Noticias, primera edición informativa, con toda la información al instante aquí en nuestro primer servicio de noticias. Vamos a conversar en esta oportunidad con la ingeniera Yesenia Mendoza Masgo. Ella es presidenta del capítulo de ingenieros civiles del Colegio de Ingenieros a propósito de la Semana de la Ingeniería en Huánuco, pero abordó un tema importante, el tema del agua. Y hoy precisamente el director ejecutivo de OTAS se reúne con las autoridades representantes de la sociedad civil para tratar sobre el problema del agua. Ingeniera, muy buenos días, bienvenida.
1: Buenos días, Robé, muchas gracias. Buenos días también a toda tu audiencia.
0: Bueno, ingeniera, hoy se reúne, como usted ya tiene conocimiento, OTAS, con los funcionarios y también autoridades, entre otros, para tratar el problema del agua. Pero el problema del agua en Huánuco tiene pues problemas estructurales, ¿no? Como lo ha explicado. Nos gustaría que nos pueda resumir la ponencia que hizo.
1: Sí, si bien es cierto, hablamos bastante de la infraestructura del sistema de agua potable en la ciudad, debemos enmarcar el tema en los servicios de agua y saneamiento de la ciudad, ¿no? Esto implica que nosotros debemos evaluar, por ejemplo, desde la fuente de abastecimiento, ¿no?, que es el río Higueras. En el panel forum que hemos presentado a la población el día miércoles, se ha determinado de que, bueno, algo que ya nosotros todos conocemos es la seguridad hídrica, ¿no? Es decir, estamos ante un fenómeno del cambio climático y probablemente nos traiga escasez, derrumbes, etcétera, que pueden afectar en la calidad de la fuente, ¿no? Pero algo importante que salió en este panel fue que ya en el Higuera se había encontrado microplásticos, ¿no? Entonces, estos microplásticos tienen un tratamiento diferente, ¿no? Porque también se entiende de que actualmente hay muchas investigaciones que indican que estos elementos pues son dañinos para la salud y bueno, ya se encuentran prácticamente hasta en la placenta, ¿no? Entonces, hay que ver el sistema partiendo de la fuente. Entonces, la fuente nos tiene que garantizar seguridad hídrica, es decir, cantidad y también calidad, ¿no? Luego, vamos a lo que es la estructura ya del sistema de agua potable, ¿no? El sistema tiene más de 60 años, por tanto tiene muchos problemas, ¿no? De ahí que existe mucha vulnerabilidad en la línea de conducción, que es una estructura, un elemento del sistema que si falla, pues prácticamente desabastece a toda la ciudad, ¿no? Aparte de esto, el sistema de abastecimiento no cubre todas las áreas de crecimiento, es decir, no tenemos una planificación del servicio, ¿no? Tenemos zonas de crecimiento en el Caste La Pedrosa, el Caste Cairán, ¿no? Las alturas del valle, que está pues Loma Blanca, a las alturas de Las Moras, ¿no? Y hay muchas zonas que están creciendo, llanas, zonas que están creciendo que actualmente el sistema no cubre, ¿no? No tiene el servicio en estos lugares. Entonces, esto también es un tema que es importante tomar en cuenta porque necesitamos ya planificar en la ciudad con un proyecto integral que garantice la presión, ¿no? Por ejemplo, en Pilcomarca no tenemos la presión adecuada porque ahí el sistema ya es por bombeo, ¿no? Es decir, ya se bombea el agua y esto es un sistema un poco más caro, viendo, como lo mencionábamos ayer en una de las exposiciones, nosotros tenemos vasos de lagunas en la ciudad que nos generan, pues, están ubicados a ciertas alturas que podrían generar un sistema por gravedad muy eficiente, ¿no? Bueno, también el otro tema que salió ahí, que me parece importante recalcar, es el tema de los reservorios, ¿no? O sea, los reservorios que tenemos en la planta, saliendo de la planta de tratamiento, pues son elementos que solamente regulan, ¿no?, el consumo, es decir, hay horas de mayor consumo, horas de menor consumo, y y lo que hace los reservorios es simplemente regular esto, ¿no? Las formas de uso, pero no hace su función como es el que su nombre lo indica, ¿no? De reservar, ¿no? La cantidad de agua para cualquier evento que pudiera suceder. Bueno, es en términos generales del agua, pero también es importante poner sobre la mesa el tema del sistema de agua, de tratamiento de aguas residuales. Nosotros somos una de las ciudades que vierte sus aguas de desagüe residuales al río Huallaga, ¿no? Entonces, hay intentos para que se formule un proyecto para la planta de tratamiento, pero bueno, como ustedes conocen, ya ha tenido muchas piedras en el camino para avanzar, ¿no? Sobre todo respecto a la disponibilidad de terreno, ¿no? Entonces, es importante que ahí podamos trabajar juntos todas las autoridades y mejorar nuestro plan de desarrollo urbano para determinar estas zonas intangibles que nos permitan a nosotros prever para los próximos años estas estructuras que son necesarias para que la ciudad funcione mejor, ¿no? Porque una ciudad que está carente del agua, pues va a tener muchas dificultades para su desarrollo, ¿no? Va a generar pobreza, va a generar incomodidad en la población, y si no tiene calidad del agua, pues muchas enfermedades, ¿no? Entonces, es importante también que este sistema, pues, esté complementado con esta tratamiento, con esta planta de tratamiento de aguas residuales, ¿no? Ahora, se ha hablado mucho de los proyectos que se tienen, ¿no? En cartera, y bueno, me parece importante las iniciativas que se han tomado de parte de la EPS en convenio con el gobierno regional de Huánuco, que es, pues, los planes de contingencia, ¿no? Es decir, ahora lo que tenemos que hacer como sociedad, ¿no? Las autoridades, los colegios profesionales y las universidades, es sentarnos a una mesa técnica y evaluar las mejores soluciones para los proyectos que se tienen, porque en realidad hay varios proyectos en
0: ¿Y
1: la casa, ¿no? Plataforma.
0: cuáles son estos proyectos en curso?
1: Por ejemplo, ahora, como te comentaba, dentro del corto plazo, ¿no? Se tienen un proyecto para reemplazar la línea de conducción, ¿no? También se ha previsto un proyecto para tener un sistema de contingencia, ¿no? Es decir, por ejemplo, lo que ha venido sucediendo, ¿no? Una volcadura de un camión con hidrocarburos que ha contaminado las aguas del río. Entonces, para eso se ha proyectado un plan de contingencia que está formulado por pozos tubulares, es decir, ya no se capta directamente la fuente de las aguas superficiales, sino de las aguas subterráneas, ¿no? Una línea de pozos donde, si por A o B el sistema falla, ¿no? Tengamos un plan de contingencia. Esto es una acción inmediata, ¿no? Digamos, en el corto plazo, ¿no? 1 o 2 años deberíamos tener implementado ya esos proyectos, ¿no? Pero también tenemos que pensar en el mediano y en el largo plazo, ¿no? Y pensar en esto es, pues, hablar ya de proyectos integrales, ¿no? Nosotros tenemos un proyecto de grandes ciudades que, si bien es cierto, está abarcando las zonas que te comenté, de zonas de crecimiento, bueno, las que han identificado como zonas de crecimiento, pero es importante que este proyecto también integre las redes de la ciudad, porque las redes de la ciudad son redes antiguas, incluso muchas veces son tuberías de asbesto cemento, que seguramente ustedes, la población conoce, que es un elemento muy dañino para la salud, ¿no? Ha sido eliminado prácticamente del mercado por sus efectos cancerígenos, ¿no? Entonces, el proyecto debe ser integral, ¿no? O sea, cuando hablamos de sistema de agua potable, tenemos que no solamente pensar en un mantenimiento, en una rehabilitación del sistema que tenemos, sino que tenemos que pensar ya que Huánuco, por la cantidad de habitantes y el crecimiento que tiene, requiere un sistema más moderno, ¿no? Más alto, si queremos seguir usando el sistema por gravedad para que pueda abastecer a las zonas altas de crecimiento, ¿no? Como yo te comentaba, que son, pues, las alturas alrededor de la ribera, ¿no? Entonces, esos proyectos de contingencia son importantes, ¿sí? Para superar la vulnerabilidad del sistema que tiene en la actualidad, ¿no? Como te comentaba, la línea de conducción que se falla, pues nos quedamos sin agua, ya lo hemos visto hace algunos días atrás, ¿no? Y si se contamina la fuente, igual nos quedamos sin agua. Entonces, hay dos planes de contingencia en camino que queda en el convenio con el gobierno regional de Huánuco, pues, están gestionando y espero pues de que se desarrolle prontamente, ¿no? Pero también hay que pensar en que esos proyectos pequeños que se vienen haciendo, pues no deberían estar aislados al proyecto integral que requiere la ciudad, ¿no?
0: Ingeniero, ¿y en qué medida, digamos, hay la necesidad de hacer incidencia, ¿no? Para que este problema estructural se resuelva justamente con estos proyectos y quizás con otros que hay la necesidad de plantearlos?
1: Lo importante, Rubén, y creo que es un paso que nosotros hemos dado como Colegio de Ingenieros, es que debemos convocar, ¿no?, a las diversas instituciones para que cada uno pudiera informar respecto a las acciones que está tomando por su lado y poder encontrar un consenso en las actividades que se vienen desarrollando, ¿no? Porque si nosotros seguimos cada uno por su lado desarrollando proyectos o ideas o iniciativas, pues no vamos a lograr resolver el problema total, ¿no?, en su totalidad. Entonces, lo que el colegio va a promover es la conformación de una mesa técnica en el que esperamos que participen pues todas las entidades, ¿no? En el caso de los administradores del servicio SEDA, OTAS, SUNAT, el gobierno regional, las municipalidades, no solamente de Huánuco, ¿no? Amarilis, Chilcomarca, el Valle, la Autoridad Nacional del Agua, ¿no? Porque también se tiene que ver el tema de los cenitos, la delimitación de las franjas, ¿no?, del río Guayaga, Higueras, ¿no?, dependiendo del proyecto que se tiene. Y formular un plan, ¿no?, una hoja de ruta, como nosotros le hemos llamado cuando nació la idea del panel FORUM, que nos permite identificar acciones de emergencia, como la que te comentaba, que son los planes de contingencia, ¿no? Acciones a corto, mediano y largo plazo, ¿no?, que nos permitan ir resolviendo estos problemas, ¿no?, al menos pensando en los próximos años, ¿no?
0: Claro, eso es importante. ¿Y van a participar hoy de la mesa de trabajo como Colegio de Ingenieros?
1: Sí, partiendo de que con el foro que tuvimos, hemos recogido mucha información de las entidades que han estado participando ese día con nosotros y de los especialistas que tenemos dentro del colegio, ¿no? Entonces queremos llevar nuestra voz y esta propuesta, que es la que te comento, ¿no?, de formalizar una mesa técnica para que juntos podamos encontrar soluciones a los problemas que tenemos, partiendo de los colegios profesionales, en este caso el Colegio de Ingenieros, que ha abordado muy bien con sus especialistas las dificultades que tenemos del tema, y obviamente que hay ingenieros que tienen una perspectiva mucho mayor, más grande, ¿no?, por haber conocido otros sistemas en diversos lugares del país y del mundo, ¿no?, que podrían aportar mucho a la solución de Huánuco, porque Huánuco pues es un caso particular, ¿no? Nosotros estamos emplazados en un valle que está creciendo longitudinalmente, ¿no?, y también en las zonas por Fonavi 2, la colectora, ¿no?, estamos ya creciendo verticalmente, ¿no? Entonces eso implica de que la necesidad o la demanda de agua se va a incrementar, ¿no? E igualmente los vertimientos en el río también, ¿no? Y tenemos que pensar nosotros en proyectos sostenibles, ¿no? Es decir, que lo que hagamos ahora pues no vaya a afectar a las generaciones futuras, ¿no? A nuestros hijos, a nuestros nietos. Entonces tenemos que pensar de que debemos cuidar nuestras fuentes, ¿no? Porque
0: Claro,
1: obviamente si
0: y
1: nosotros vemos.
0: ingeniera,
1: Sí.
0: ¿y cuáles son los otros aportes que han hecho los profesionales que tienen ya experiencia en gestiones de estos proyectos, como usted lo ha señalado, tanto fuera de Huánuco y fuera del país?
1: Bueno, como te comenté al inicio, hemos hablado mucho del sistema, ¿no? Del sistema y de la fuente, pero también es importante tocar el tema de la gestión del servicio, ¿no? La gestión del servicio, ¿qué significa? Es el proceso de entregarle a la población el agua ya tratada, de calidad, Y bueno, evitar que existan pérdidas, ¿no? Ahorita, por ejemplo, SEDA en todas sus redes tiene una pérdida alrededor del 40%, ¿no? En todas las redes. Es decir, todo el agua que se produce en la planta, casi la mitad, se pierde en las redes. Entonces, cualquier empresa que quiera realmente tener ingresos para que pueda mantener un sistema, necesita resolver ese tema. Por ello, también se ha planteado dentro de su foro que se pueda implementar la metodología SCADA, ¿no? El sistema de control y monitoreo, el sistema automatizado, que permita identificar, ¿no? Pérdidas, por ejemplo, ¿no? Fallas en el sistema, bajas de presión, y bueno, todo lo que correspondería a brindarle un mejor servicio continuo, con calidad, ¿no? A la población. Cuando hablo de bajas de presión, es que a veces las personas que están más cerca a la planta de tratamiento o al reservorio tienen agua, pero las que están más alejadas no tienen, ¿no? Entonces, y cuando se va, a veces, cuando luego de tener estos cortes del servicio, se van abasteciendo, las personas que están más cerca a la planta, al reservorio, pues son las primeras que van recibiendo el agua y esta se va atendiendo progresivamente a las zonas que están más alejadas, ¿no? Entonces, este sistema de gestión que ya lo están usando en Perú, SEDA Palma, ¿no? Sería importante implementarlo también como parte de la gestión de SEDA Huánuco, de tal forma que al final uno produce, o sea, tiene un gasto por producir un agua de calidad y esto lo pagamos nosotros los usuarios, ¿no? En nuestros recibos. Pero si la mitad de esto se pierde, es un dinero que estamos perdiendo, no solamente la empresa, sino también los usuarios, porque este dinero se puede utilizar para las actividades de mantenimiento, ¿no? De rehabilitación, de construcción de otros sistemas. Y obviamente nos garantizaría a la empresa también de que nos dé un servicio de mejor calidad, ¿no?
0: Claro, y ahora el otro tema, como también lo había hecho referencia, es sobre la fuente de agua, ¿no? Y cómo garantizar estas cuencas o microcuencas para que Huánuco tenga la seguridad del agua en el tiempo.
1: Sí, es correcto. Nosotros estamos frente a un fenómeno del cambio climático que se avizora, ¿no? Tal vez déficit de agua dulce. Y bueno, una serie de eventos que podrían desestabilizar las fuentes que tenemos actualmente, ¿no? Pero lo bueno es que Huánuco tiene alrededor pues una serie de lagunas, ¿no? Que podrían ayudarnos a salvar este tema, ¿no? Lo que sí es necesario es estudiarlas, ¿no? Y hacer planteamientos, ¿no? Por ejemplo, quizás ya dejemos de usar helieras y vayamos a usar una fuente pues de alguna laguna que se encuentra a las alturas de la ciudad, ¿no? Entonces ahí hemos reducido mucho lo que te comentaba, que Ligueras ya, aparte de estar contaminado con residuos biológicos, restos fecales de también las ciudades o viviendas que están asentadas aguas arriba del río, ¿no? También tenemos microplásticos, ¿no? Tenemos riesgos porque es paralela a la carretera por temas de volcaduras de estos vehículos y también probablemente si es que se acrecenta la actividad minera, ¿no? En las zonas aguas arriba podríamos también tener este tipo de contaminación. Entonces creo que es importante ya que nosotros vayamos viendo otras posibilidades de fuentes, ¿no? Y ya incidiendo un poco también en ir estudiando lo que te comentaba, que son las lagunas, ¿no? Que están en las alturas de la ciudad.
0: Sí, efectivamente. Ingeniera, muchísimas gracias. ¿O algún otro comentario? La escuchamos.
1: Sí, yo creo que los huanuqueños tenemos que entender de que no tenemos que dejar de hablar de la calidad del agua que recibimos, ¿no? Únicamente cuando existe un corte, sino que esto debe ser una agenda que debemos plantear y para eso yo quiero convocar a las autoridades, a los colegios profesionales, a la sociedad civil, a que se unan a esta iniciativa que tiene el colegio de hacer esta mesa técnica, que no solamente vea los proyectos de o los problemas del sistema, de los servicios de agua y saneamiento, sino también los diversos problemas que tiene la ciudad, ¿no? En este panel, por ejemplo, hemos hablado mucho del caos que vivimos en la ciudad por causa del tráfico, ¿no? Entonces también tenemos que conversar al respecto, porque las autoridades están pensando de que el problema del tráfico en la ciudad o del congestionamiento se soluciona haciendo más vías, y eso no es así, ¿no? La ciudad se tiene que mover alrededor del rey. ¿Y quién es el rey? Somos nosotros los usuarios, las personas, ¿no? Entonces nosotros no podemos poner al vehículo como rey de la ciudad. Está perdiendo toda su mística, porque la ciudad se mueve con nosotros. Nosotros somos los que hemos creado la ciudad, los que hacemos de que esta ciudad funcione, ¿no? Como si fuera un río, ¿no? Nosotros nos movemos a la izquierda y todo se mueve con nosotros, ¿no? Cuando hablo de nosotros me refiero a las personas, ¿no? Pero ¿qué está pasando ahorita? Estamos tergiversando la idea de la mística de la ciudad y le estamos dando cabida al vehículo. O sea, el vehículo quiere moverse y nosotros le damos al vehículo para que se mueva. Y creo que eso es importante, que también como ciudadanos tenemos que tener en cuenta de que los espacios tienen que ser para las personas, áreas verdes, lugares donde podamos caminar, donde podamos hacer nuestras actividades con seguridad, ¿no? ¿Qué pasa? La ciudad se llena de rompemuelles. Ahora, por ejemplo, con la congestión y el tráfico que tenemos pues más, y bueno, por el tiempo también, ¿no? Que tienen nuestras pavimentaciones, ya tienen algunas fallas, han visto muchos accidentes, ¿no? En la carretera central. Entonces también hay temas importantes en el tema de la movilidad urbana que debemos tratar, ¿no? ¿Cómo nos conectamos? No solamente como ciudad, sino también como región, ¿cómo nos conectamos a los corredores logísticos nacionales? No tenemos el puerto estatal que se acaba de inaugurar, y nuevos espacios de exportación, por así decirlo, de nuestros productos al que tenemos que conectarnos. Entonces hay muchos temas que tenemos que ir conversando y poniendo sobre la agenda de las autoridades, ¿no? Porque no es posible de que los proyectos se hagan sin nuestra participación, cuando en realidad los principales protagonistas del desarrollo de la ciudad, de la región, somos nosotros los huanequeños, ¿no?
0: Efectivamente. Ingeniera, muchas gracias. Saludos.
1: Muchísimas gracias. Buen día.
0: Bien, estuvimos en esta comunicación con la ingeniera Yesenia Mendoza Masgo. Ella es presidenta del capítulo de Ingenieros Civiles del Colegio de Ingenieros. Importante las propuestas. Primero el diagnóstico del problema estructural, luego algunos proyectos que están en curso, y tercero, pues hay la necesidad de consensuar proyectos, iniciativas de profesionales que tienen ya mucha experiencia en estos temas, tanto en Huánuco, en el Perú y en el extranjero. Pero no solamente es ese tema, sino también el problema del desarrollo urbano. 8:30 a.m. 8:30 a.m. Nos vamos a una pausa para volver con más información.
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0: Estudio 5 Noticias, con toda la información al instante, en esta edición correspondiente a la fecha viernes 12 de junio de 2026. En Lima se inicia hoy el Festival del Pan, que organiza la Asociación de Panificadores del Perú, ASPAN. Estamos en comunicación con Moisés Gómez, empresario huanuqueño en la industria de la panificación, hoy también integrante de esta asociación y con mucho éxito en la ciudad de Lima. Bueno, además también formó parte de Estudio 5 en los años 90. ¿Qué tal, Moisés? Muy buenos días, qué gusto.
20: Rubén, un gusto tremendo saludarte a mi radio, a mi familia, Radio Estudio 5, y por tu medio a todos mis paisanos, a toda la población huanuqueña. Tengan un cordialísimo saludo. Nosotros estamos ya en la ciudad de Lima hace bastantes años atrás y nos hemos dedicado a la panadería y a la gastronomía. Bueno, pues es un trabajo que venimos haciendo luego que hemos estado nosotros en Huánuco haciendo la misma labor, y ahora en nuestra capital, ¿no? Tanto en gastronomía como panadería. Y estoy justo con el señor Pío Pantoja, él es presidente de AFPAN. AFPAN es el artífice de la organización de esta versión, una versión más del Festival del PAN aquí ya en Lima. Estamos en la Plaza de Barranco ahorita. Estoy con él y también quiero que él salude por este intermedio a Radio Estudio 5 y a ti, Rubén Valdés, y gracias por este enlace.
0: Claro, con gusto. ¿Qué tal, Pío? Muy buenos días.
11: Rubén, qué gusto escucharte. Muy buenos días aquí desde la Plaza de Armas de Barranco de Lima, festejando el Día Nacional del PAN a raíz de la ley 32347, que nos da el carácter de día principal para conmemorar y festejar por un alimento que gastronómico y cultural, el pan.
0: Qué bueno, y si nos comenta sobre la organización del Festival del PAN, adelante.
11: Sí, hay 21 regiones que han venido aquí a la Plaza de Armas presentando los panes elaborados en plena región, o sea, ni un pan está hecho acá en Lima, todos vienen de provincias para que juntos podamos festejar el Día Nacional del PAN y la presencia de la familia, para poder tranquilizarnos. Nosotros somos los que alimentamos a la población mundial, sobre todo el primer alimento del día, y sobre todo ahora que necesitamos mucha tranquilidad, mucha confianza, mucha paz. Estamos igual, valientemente, no nos rendimos, seguimos avanzando a pesar de todos los problemas coyunturales.
0: Claro, ahora el otro tema, ¿cuántos años lleva el festival y en qué medida se convierte, ¿no?, una especie de mesa de negocios para llegar a algunos acuerdos, posiblemente con empresas, etcétera?
11: Desde hace más de 15 años a nivel nacional realizamos festivales de pan, lo hemos hecho en Huánuco, hacemos a nivel nacional. La ley 32347 ya tiene 2 años, el año pasado en mayo fue promulgado en el Congreso de la República por 97 votos. Este es el segundo año, el año pasado lo festejamos en Cusco y ahora lo estamos festejando en Lima, Rubén.
0: Qué bueno. ¿Y cómo está a propósito la industria de la panificación por el tema, ¿no?, de los insumos, entre otros?
11: Felizmente, el sistema hace de que podamos importar la cantidad de trigo que demanda la producción interna para producir pan, fideos y otros productos. Felizmente, tenemos el 90% es importado, que son 2.600.000 toneladas, y aproximadamente 200.000 toneladas, que es la producción nacional, pero que no termina muchas veces en pan, sino termina en sopas o segundos de distintos lugares del país.
0: Claro. ¿Cuál es el programa en Lima para el público que desea, pues, que está interesado en asistir, ¿no?, a este festival?
11: A partir de 10 de la mañana, el día de hoy, se apertura el Festival del PAN, hasta el día domingo, hoy viernes, mañana sábado y domingo, de 10 a 10. Mañana es la ceremonia principal a las 11 de la mañana, donde van a venir autoridades para poder dar inicio a este festival oficialmente, conmemorando el Día Nacional del PAN.
0: Pío, muchas gracias. A ver si nos comunicas con Moisés.
11: Perfecto, Rubén, encantado. Y un saludo a todos tus radioyentes. Un fuerte abrazo.
0: Bien, muchas gracias a Pío Pantoja, presidente de AFPAN, que está en plena realización del Festival del PAN, que se inicia hoy en la ciudad de Lima, pero en la zona de Barranco. Moisés, ¿qué más nos puedes comentar sobre este festival?
20: Mira, como le dijo el presidente, es un festival donde va a aglomerar, donde va a recibir a los panaderos, a los empresarios panaderos de todo el Perú. Y en Huánuco nosotros nos hemos organizado de la siguiente forma. Vamos a tener panes de las principales o de las más tradicionales panaderías de Huánuco. No quiero

0: toda la persona, a los turistas. Bueno, Barranco es una ciudad bastante turística y por ende viene bastantes personas de fuera del país. Entonces nuestro propósito es difundir nuestros panes, nuestros productos, que siempre lo llevamos a donde vayamos, principalmente el mixtillongo, que es nuestro pan bandera, y también la leche asada. Sí, está viviendo también, por ejemplo, el cocinero de Juanito Castro, del Encanto Huanuqueño, que es otra delicia de Huánuco. Las empanadas también vienen de las principales panaderías. Las humitas lo está haciendo la señora Migusta Ortiz. Ella nos está proveyendo, claro, no es en mucha cantidad, porque ella también ya tiene una edad, y de todos modos, para que algunos nos han pedido mediante teléfono, que quiera humitas, bueno, va a haber un poco de humitas para combinar con los panes. Eso es todo más o menos lo que nosotros vamos a tener aquí en nuestro stand, en los corazones de Huánuco. Por supuesto que cada ciudad, cada región está viniendo con sus productos. Por ejemplo, Cusco viene con su chutas, Ayacucho con tatahuahua, y cada provincia, cada región del país tiene muchísimos panes, y no podemos desmerecer eso, ¿no? Pero siempre diciendo nosotros que el pan de Huánuco es el mejor.
1: Moisés, y haciendo un poco de historia, ¿cuánto de lo que significó, te acuerdas, el Festival del Pan que promovíamos en los años 90 con la empresa Koenig & Doehning, de algún modo ha servido de inspiración para la organización de este Festival del Pan en Lima?
0: Creo que sí. Mira, el trabajo que realizamos el tiempo, bueno, era otros tiempos, no había la logística que ahora, pero nos gustaría, por ejemplo, en algún momento retomar ese trabajo, pero ya con AFPAN, ¿no? Con otras empresas, se podría hacer. Creo que sería bien recibido para la población, ¿no? Al nivel que hacíamos hace tiempo. Yo sé que sí es posible hacerlo. Esperemos nomás que todo esto tranquilice. También la situación está un poco difícil ahora. Creo que lo que necesita el pueblo peruano, el empresario, es tranquilidad. Lo que necesitamos es trabajar. Lo que necesitamos es una unión y que esto pues no vaya a más, ¿no? Porque no perjudica. Una situación difícil de repente nos va a perjudicar más de lo que ahorita estamos. Entonces, eso nos gustaría que todo se llame a la tranquilidad para nosotros poder ir laborando, porque nosotros padecemos el día a día. Nosotros somos trabajadores de 24 horas. Entonces, esto es lo que pedimos, ¿no?
1: Sí, efectivamente. Bueno, Moisés, gracias. Éxitos y saludos. Si tuvieras algo más que comentar, adelante.
0: No, nuevamente agradecerte, Rubén, y mira, estamos volviendo a comunicarnos después de un buen tiempo, y por intermedio a toda la población huanuqueña, ellos saben que nosotros venimos trabajando fuerte en la difusión de nuestra gastronomía, de nuestro turismo, que es todo lo que nos representa, las buenas cosas que tiene Huánuco. Gracias, más bien, hasta cualquier otra oportunidad, Rubén, y un saludo cordialísimo a toda la gente de Estudio 5 que yo siempre lo llevo de recuerdo.
1: Gracias, Moisés. Estuvimos en comunicación desde la ciudad de Lima con Moisés Gómez. Él es parte de ASPAM, de esta organización que reúne a todos los integrantes de la industria de la panificación en el país, y ahora llevan adelante este Festival del Pan en Barranco. Moisés es un empresario huanuqueño, se ha abierto camino en Lima en esta industria, y hoy, frente también a esta importante organización de los panificadores, ASPAN. Qué bien, éxitos. Y para nuestros oyentes que están escuchando en Huánuco, comuniquen a sus amigos o familiares que este Festival del Pan se lleva a cabo en Barranco y van a haber puestos de pan de las principales panaderías de Huánuco. 8 de la mañana con 46 minutos, 8:46 minutos, Estudio 5 Noticias.
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1: 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El Papa León XIV está en España en una visita protocolar y la verdad con un recibimiento masivo, no solamente de la población, sino también de las instituciones. Se hizo presente en el estadio de Real Madrid.

0: Sí, como una estrella del fútbol ante un estadio totalmente lleno, llevó a cabo encuentros con jóvenes y también con intelectuales, personalidades, etcétera. Lleva un mensaje totalmente distinto, un mensaje, por ejemplo, conciliador, ¿no? Un mensaje que aquí también deberíamos tenerlos en cuenta, un mensaje contra la polarización. El mundo está asistiendo a un nuevo modelo de polarización social entre grupos fundamentalistas de derecha y otros grupos también de izquierda, etcétera. Pero promoviendo de que solamente estos grupos existen en el mundo. Y la verdad, estos extremos no deberían existir, pero existen. Esa es la libertad y la democracia. Debemos apostar por una democracia mucho más sólida, racional, institucional, pensante, tolerante. Y hoy en el país, incluso en estas elecciones, hemos asistido, lamentablemente, a este fenómeno que cada vez se afianza en el país. Y no solamente ha sido este discurso, sino también frente a la vigencia de la inteligencia artificial. No dijo estar en contra, sino que debería ser un instrumento al servicio de la humanidad y no al revés, es decir, la humanidad al servicio no de la inteligencia artificial, sino de los tecnócratas o de los tecnofeudales que lo llaman hoy, ¿no? La tecnología, la industria ha puesto al servicio de la humanidad y no al revés. Es un mensaje ya totalmente diferente, actual, pero manteniendo ese concepto humanista de la iglesia de estos tiempos. En esa línea, el conocido actor español Antonio Banderas, frente al Papa León XIV, la verdad expresó un discurso emotivo sobre su fe hacia Dios, pero también de cómo el arte juega un rol importante en la sociedad, en la formación del hombre, para hacerlo mucho más humano, ¿no? Y rescatamos este discurso gracias a la sugerencia que hizo en una entrevista que le hicimos ayer al maestro Wilfredo Tarazona Padilla cuando retornaba a Lima. Él estuvo en Huánuco. Él es el presidente de la Comisión de Gobierno de la Universidad Nacional de Música. Wilfredo Tarazona es un gran músico huanuqueño que hoy ostenta este importante cargo. Y no solamente lo ostenta, sino que está generando nuevos liderazgos como lo hizo en su actividad privada y pública en otros espacios. Hoy lo resume frente a la Universidad de Música del país, el ex conservatorio. Bueno, y le tomamos la idea y aquí pues compartimos con ustedes este importante, brillante mensaje del actor Antonio Banderas.
1: Hay encuentros que no se miden solo en el tiempo, sino en su significado. Su presencia hoy en Madrid, Santo Padre, no es solo una visita, es un gesto de escucha, de cercanía, de diálogo con la sociedad civil, y esta sin duda se lo agradece. Ese diálogo a veces conviene reforzarlo usando un lenguaje común. Ese lenguaje es, y lo ha sido en muchas ocasiones a lo largo de la historia, el arte. La relación entre la Iglesia Católica y el arte no ha sido solo fructífera, ha sido determinante. No tememos equivocarnos al decir que la Iglesia ha sido el mayor productor de arte de la historia de la humanidad. En el corazón, pulso creativo, está quien atraviesa los siglos, los estilos y las culturas y que, con total seguridad, ha sido la figura más representada en la historia del arte. Se trata de Jesucristo, el gran protagonista de la película de la vida. En todas las artes, Cristo como un icono de paz, de amor, de sacrificio, rodeado de un misterio inagotable. Yo podría reducir mi intervención simplemente a enumerar los grandes artistas que con sus trabajos han engrandecido el mensaje proveniente de la palabra de Jesús. También podría limitarme a dar una serie de datos que ilustren el camino recorrido entre iglesia, artistas, intelectuales, filósofos. Pero hoy, Santo Padre, siento una cierta obligación a ofrecer una pequeña reflexión en voz alta sobre mi propia experiencia. Y para ello he de retroceder en el tiempo a las celebraciones de la Semana Santa en mi querida Málaga, allá por los años 60 del siglo pasado. Esas manifestaciones populares que toman las calles desarrollando un ritual majestuoso de arte y fe, de cultura y devoción. Y fue ahí, Santo Padre, en ese marco de arte popular anónimo, cuando con tan solo 4 o 5 años de edad, nació en mí una pregunta que solo contenía una palabra: Dios. Poco a poco fui encontrando respuestas, algunas tan simples como la que reconocí en los ojos de mi madre, mientras ésta le clavaba su mirada y su corazón devoto a la Virgen de la Esperanza que pasaba en su trono frente a nosotros en aquellos lejanos años, o a través de la voz que rompía el aire claro de primavera de los cantaores y cantaoras de saetas, o entre la gente humilde y buena de mi ciudad que cada año salían y salen a la calle con su barrio a cuestas, portando sus imágenes que les ayudan a buscarse a sí mismos mientras buscan a Dios, y lo hacen dejando tras ellos el yo para agarrarse a nosotros, y del nosotros pasan al ellos, y del ellos al todos, y del todos al mundo, y del mundo al universo, y del universo a Dios, para después volver a tomar tierra, intuyendo que Dios puede estar en cada partícula, en cada molécula de cada gota de agua, cada mar, de cada pétalo de rosa, de cada pálpito, de cada suspiro. Pero el arte no es solo belleza. El arte es pregunta, es reflexión, es contraste, es revolución, es tensión entre lo que sabemos y lo que intuimos. El arte ha sido y debe seguir siendo el espejo que refleja vidas que pasan de largo ante el prójimo herido. Es también la denuncia de credos vacíos que olvidaron el amor. Es la voz de alerta para sociedades que se acostumbraron a la injusticia. El arte debe ser una alternativa a la violencia, todas las violencias. Así, así como lo hizo el propio Cristo, el artista debe actuar con valentía y no abandonar el ser instancia crítica a la sociedad, al propio arte y a la propia religión. Santo Padre, hemos de compartir una obligación. Estamos obligados a mirar y a ver y a tratar de entender las complejidades del alma humana. Todos los seres humanos nos enfrentamos a los grandes interrogantes de nuestra existencia. ¿Quiénes somos? ¿Qué sentido tiene la vida y el dolor? ¿Qué significa amar de verdad al prójimo como a uno mismo? ¿Qué hay más allá? Santo Padre, en un mundo que corre, que se fragmenta, que a veces se simplifica en exceso, el arte nos ayuda a recuperar la profundidad y el alma que está tratando de ser robada por inteligencias artificiales que deben estar al servicio del ser humano y no al revés. Un alma que nos susurra que hay algo más. El constante susurro de la esperanza de ese algo más. Necesitamos seguir creando y compartiendo, seguir preguntando, seguir buscando belleza, sí, pero también verdad. Porque allí donde nos atrevemos a preguntar en profundidad, siempre comienza un camino que nos puede conducir hacia lo espiritual. Y esto no es más que la fraternidad que late en el corazón de todo ser humano, así como en el misterioso corazón de Dios. Decís vosotros que los tiempos son malos. Sed vosotros mejores y los tiempos serán mejores. Vosotros sois el tiempo, decía San Agustín. Santo Padre, yo estoy aquí por Gospel. Gospel es una pieza de teatro musical creada, compuesta e interpretada en su país de origen. Usted sabe muy bien que Gospel significa el hechizo de Dios. Yo hoy estoy aquí, Santo Padre, confesando haber sido víctima del hechizo de Dios. Muchas gracias. Hay encuentros.
0: Bien, interesante discurso, ¿no?, de Antonio Banderas. Escuchen al Papa Juan Pablo o León XIV, el Papa peruano-americano que está en España. La verdad son mensajes totalmente diferentes, actuales, y que merece la pena que alguien pueda terciar en este mundo con nuevas ideas a propósito de la polarización política que vive el mundo, incluso el país. Pueden buscar toda la información en las redes sociales, fundamentalmente en YouTube, porque están ahí los videos completos de la intervención del Papa, de la participación de los jóvenes. Hay que también contrastar, ¿no?, las otras opiniones, y mucho más viniendo de un Papa que le ha dado otra perspectiva a la Iglesia en el mundo, ha refrescado la presencia de la Iglesia Católica en el mundo, el Papa León XIV, y a propósito ya anunció su visita al Perú. 8:57 a.m. Bien, gracias por su atención. Volvemos hoy a la 1:00 p.m.
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en Estudio 5, 9 y 41 minutos. 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
1: 9:49.
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0: 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En Estudio 5, 10 en punto. 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

en Estudio 5, 10 y 17 minutos. 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
1: 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En Estudio 5, 10 y 31 minutos. 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
2: Son exactamente las 10:38. 10:38, bienvenidos al modo manual de tu programa entretenimiento, el show de la radio, acá en los 97.7 FM de Radio Estudio 5, siempre con lo mejor. Yo soy Lucía Beatriz Espinosa Vidal y me quedo contigo hasta la 1:00 p.m. con información y música y chismecito y tips y sobre todo, lo más importante, saber qué hacer este fin de semana. Hoy estamos en nuestra edición de viernes, viernes 12 de junio del 2026. Acá nomás, a un par de horas, está nuestro maravilloso fin de semana. Nos vamos de farra, nos vamos de fiesta, nos vamos de despeche. Hemos aguantado todo durante esta semana y es momento del desahogue de fin de semana. Claro que sí. Y por eso vamos a estar empilándoles ahí, dándoles set un poquito. Acá en los 97.7 FM. Son las 10:39. Vámonos con música aquí en tu programa entretenimiento, el show de la radio. Adiós.

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exactamente las 10:45 de la mañana. 10:45. Y bueno, ahorita ya todos están desconociendo. Obviamente vamos a hablar de las elecciones, ¿ok? Porque tenemos que estar ahí al día con eso. ¿Qué está pasando? ¿Qué chismecitos hay? ¿Cómo se están comportando los partidos políticos? ¿Qué están diciendo los candidatos? ¿Cómo se están comportando los organismos electorales? Para muestra un botón nada más. El Jurado Nacional de Elecciones ya le había dicho ya pues a la Keiko que era presidenta. Ajá. Entrabas a su cuenta, a su página web, entrabas porque ya borraron la información, evidentemente. Entraron a la página del Jurado Nacional de Elecciones y chequearon que ahí ya habían proclamado a Keiko Fujimori como presidenta, estaba su vicepresidente y una proclama. Que no sé qué, y luego lo borraron, salió un comunicado oficial del Jurado Nacional de Elecciones diciendo que acá no pasó nada, que han visto borroso, por favor, dejen de embriagarse, dejen de consumir sustancias tóxicas, señores, ustedes están recontra locazos de que nosotros hayamos tomado partido por Keiko Fujimori. No, eso no pasa acá, eso no pasa. Que hayamos sido moldeados los últimos años para que su partido tenga representatividad con sus votantes, puede ser, pero que directamente hayamos designado a ella como presidenta. Aunque todos los puntos realmente, si ya nos ponemos serios, todas las proyecciones, todos los análisis estadísticos indican que de todas las actas que se han mandado para el Jurado Especial de Elecciones, pues va a ganar en ese levantamiento de observaciones, pues, el partido de Fuerza Popular. Así que muchos ciudadanos, ciudadanas del país, organizaciones, empresas y todo lo demás se están organizando para ver qué se hace con este nuevo gobierno, ¿no? Con el gobierno de Keiko Fujimori, que también ya tiene sus proyecciones en cuanto tome el gobierno. Ayer, Milagros Leiva, una periodista a la que yo admiraba cuando era niña, literalmente yo la sintonizaba a las 11 de la mañana con su programa Entre Amigos, que tenía con el Chema Salcedo, con José María Salcedo, un periodista antiguo de allá de cuando daba este programa en RPP. A las 11 de la mañana ellos daban el programa, compartían el programa Entre Amigos. Yo era súper fan de Milagros Leiva. ¡Uy, no! Yo era. Total que, bueno, poco a poco ya se fue pues viendo cuál es la postura de Milagros Leiva. Y justo ayer estaba indignadísima porque todos los partidos, tanto el partido de López Chao, el partido de

0: Belmont, del partido de Roberto Sánchez, le van a hacer la vida imposible para que ella logre gobernar, ¿no? Y no va a tener la luna de miel electoral. No lo va a tener, no va a tener la luna. ¿Por qué? ¿Cómo es posible que estos obstruccionistas estén presentes? No le van a permitir gobernar. Entonces, de eso se van a agarrar. ¿Para qué? Para que diga, uy, no, a mí no me están dejando trabajar. A mí no me están dejando trabajar. Yo he llegado con toda la ilusión. He traído mi lapicero de colores, he traído mis plumoncitos, he traído mi resaltador para trabajar como se debe por mi país. Pero estos señores no me están dejando. No me están dejando trabajar. Y bueno, parece que ya tiene ya el permiso, el sacro permiso de los medios de comunicación, opinólogos, etcétera, de que a Keiko Fujimori dicen no le van a dejar gobernar. Cierto, cierto, no es. Bueno, más o menos ahí va pintándose el panorama de lo que será. No sé hasta cuántos años se quedará la señora Keiko realmente. 10:49 en este fin de semana, puertas de fin de semana. Seguimos acá dándote sed. Mueve ese esqueleto, aunque sea en la silla y de tu negocio, de tu trabajo, de tu oficina, lo que quieras. Vamos a seguir bailando con los 97.7 FM.
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0: en Estudio 5, 10:56.
1: Son las 10:56 y si te estás preguntando si hay obras de teatro que puedes ir a ver, chequear qué tal, qué onda, cómo va la situación del teatro, pues te cuento que hay una obra de teatro programada, su pequeña temporada también, por cierto, Es la segunda obra de teatro del año, temporada 2026, de Soporteatro. Jugamos, se llama la obra, una obra maravillosa, lindísima, que está escrita por Jake de los Ríos, está dirigida por Antonio Pedraza y la dirección musical de José Carlos Miguel. ¿Quiénes actúan? Está Yael Japa, está Génesis Abarca, Maricris Palomino. Las funciones van a ser este 18, 19 y 20 de junio. Repito, 18, 19 y 20 de junio a las 7:30 p.m, que se abren las puertas. La función empieza a las 8, así que tienes media hora para llegar, acomodarte y todo lo demás. Esto va a ser en el Museo Regional Leoncio Prado, Girón 2 de mayo, 6:80. Si quieres obtener tu entrada, ya lo sabes, en la parte general, en la zona general, está a 20 soles. Zona VIP, 30 soles. Las entradas las puedes conseguir al 969-630670, 969-630670. Soporteatro trae su segunda obra, Con Miras. ¿Con miras a dónde? A la Muestra Nacional de Teatro Peruano. Este año Huánuco va a ser sede de la Nacional de la Muestra de Teatro Peruano. Claro que sí. Entonces vamos a albergar a un montón de elencos. Son 30 elencos que van a llegar a nuestra ciudad en noviembre. Es por eso que estas obras también funcionan como recaudación para que se pueda organizar, para que podamos albergar a todos esos actores, actrices, directores, dramaturgos, jurados. Ay no, va a estar muy bonito realmente, ¿ah? Entonces, es eso, nos estamos preparando para un evento de talla nacional. Mucho teatro, va a estar muy bueno, va a estar totalmente enriquecedor también, obviamente, para nuestra niñez, la juventud, etcétera, ¿no? Va a estar lindo. Entonces, apoya esta obra de teatro que nos sirve para organizar la nacional del motín, ¿no? La Muestra Nacional de Teatro Peruano. Son las 10:59. Vámonos a una pausa publicitaria y retornamos con más.
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1: Son las 11 con 16 minutos de la mañana. 11 de la mañana con 16 minutos. Y bueno, todos se están preparando ya para lo que será esta nueva cara, esta nueva oportunidad de poder estar bajo la administración de Fuerza Popular desde el Ejecutivo. ¿Cómo van las situaciones hasta ahorita en el conteo, no? Desde el miércoles por la noche es que este conteo se ha repuntado, ¿no? Ha dado pues por ganadora prácticamente, ganadora virtual a Keiko Fujimori, ¿no? Ahora mismo están con poco menos de 2.000 votos de diferencia entre Juntos por el Perú y Fuerza Popular. En el conteo oficial de la Oficina Nacional de Procesos Electorales, que es el único mecanismo con validez jurídica para determinar el candidato con más votos válidos en la segunda vuelta presidencial, el proceso comienza en cada una de las 90.223 mesas habilitadas en el país, una vez cerradas las urnas. Y pues justamente hoy, ¿no? Hoy muy temprano, ¿no? Han sido, por ejemplo, las últimas 9 actas de la OMPE provenientes de Loreto, que se ha estado esperando con bastante ansia, ¿no? Ahora, ¿qué ha pasado? Pues no llegaron por mal clima. El organismo electoral informó que el mal clima impide trasladar documentos desde Yaquerana hasta Requena, justo cuando la pelea entre Keiko Fujimori y Roberto Sánchez sigue con una diferencia mínima de 1.027 votos. También para temprano, ¿no? En región por región, la Oficina Nacional de Procesos Electorales ahora mismo está al 98% del conteo oficial, al igual que los resultados desagregados por departamentos, permitiendo observar en tiempo real dónde cada candidato logra mayor votación. También, ¿no? Pues cómo se están procesando las actas, que se han llevado al Jurado Especial de Elecciones. El escrutinio de la segunda vuelta presidencial de este último 7 de junio ingresó a su fase más lenta y más determinante. El conteo de actas válidas prácticamente concluyó al 98.258% de actas contabilizadas. Y pues lo que resta por definir y lo que puede cambiar este resultado está en manos de los 60 jurados electorales especiales distribuidos en todo el país, que ya iniciaron las audiencias públicas porque estaba programado para hoy, ¿se acuerdan? Hasta hoy más o menos iba a estar, yo sé que toda la semana hemos estado rasgándonos las vestiduras, pero hoy oficialmente culminan los procesos que son relativamente rápidos, porque de acá es a cuentagotas, ¿no? Uno más uno más uno más uno hasta que prácticamente lleguemos hasta julio. Esa es la situación, ¿no? Ahora, ellos ya iniciaron hoy las audiencias públicas para resolver las actas observadas que no pudieron incorporarse al cómputo oficial en la Oficina Nacional de Procesos Electorales. Eso es lo que está pasando, de que se va a prolongar el resultado, sí. Y como les decía al principio del programa, todos los análisis, ¿no?, que son extraoficiales, por cierto, no es ni de la Oficina Nacional de Procesos Electorales, ni del Jurado Nacional de Elecciones, no, son extras, que han estado sacando pues algunas cuentas, sumas y restas, orígenes de los votos, ¿no? Me parece que según estos análisis, pues se le da como ganadora a Keiko Sofía Fujimori. Y bueno, esa es la situación, ¿no? Y ahora ya han dejado, al menos de parte de Fuerza Popular, ya han dejado sus comentarios peyorativos en cuanto al voto rural, ¿no? Hace unos días fue bastante bochornoso que en Huilax, Beto Ortiz y un señor representante de uno de los órganos electorales mencionaban, ¿no? ¿Cómo es posible, decían ellos, cómo es posible que en el voto rural haya más votos válidos que en la propia ciudad, ¿no? Que haya más votos en Lima, haya más votos válidos que en Lima, en estos lugares rurales. Porque para marcar una cédula, para marcar por tu candidato favorito, tienes que tener cierto grado de educación. Así mencionaban. Y todo esto mientras Roberto Sánchez estaba en el primer lugar. Pero ya cuando se volteó la situación, cuando ya el panorama estaba a favor de Fuerza Popular, bueno, no estoy viendo esas cosas, ¿no? Bastante lamentable el hecho de que tú mires por encima del hombro a otras ciudades, a otras clases sociales. Es una lástima realmente, es una lástima. Pero bueno, ya se calmaron, ya los señores estos se calmaron. ¿Por qué? Porque su candidata favorita está en el primer lugar. Y aparte también, que es una buena noticia para los comunicadores, ¿no? Que no hubo despidos masivos. Al menos en este proceso no hubo despidos masivos, ¿no? ¿Por qué? Porque también ya todos estamos ya conscientes, estamos tomando cartas sobre esta situación, la situación en donde tengamos la segunda presidenta, que también será, pues, tendrá la oportunidad de administrar nuestro país. Son las 11 de la mañana con 23 minutos. Vámonos con más música aquí en tu programa Entretenimiento, el show de la radio.

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1: Son exactamente las 11 de la mañana con 39 minutos. 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Oye, hablando de lo mejor son nuestras semillas. Y la fiesta de las semillas será este 23. Este 23 de junio, el martes 23 de junio, en el Centro Poblado, de 3 de mayo, Guayacayán, distrito de Quisqui, se realizará la fiesta de semillas, más conocidas como Mururaimi, en la que se exhibirán y venderán diferentes variedades de productos agrícolas orgánicos. La mañana del jueves, en la Plaza de Armas de acá de nuestra ciudad, las autoridades ediles de Quisqui presentaron el afiche promocional de Mururaimi, que empezó a celebrarse hace 25 años en este distrito alto andino. El alcalde de Quisqui, Ever Feliciano, manifestó que en su distrito hay más de 400 variedades de papa nativa, varias de las cuales serán presentadas y comercializadas el martes 23 en el Centro Poblado de 3 de mayo. Esto está a 30 minutos de viaje, ¿no?, desde la ciudad de Huánuco. También se ofrecerán cereales, hortalizas, frutas y potajes. Una pequeña muestra de lo que se ofertará en el Mururaimi se exhibió en los stands instalados en el frontis de la municipalidad de Huánuco. La tierra huanuqueña es demasiado rica y hay que saber aprovecharla. Por ahí tal vez le convences a ir a una tía, una prima, a tu abuela, a tus papás, para que vayan a visitar Quisqui. Por supuesto, ¿por qué no ir trasladarnos nosotros con nuestra plata, nuestro recurso, nuestro money, así como yendo a despejar la mente para alegrar el ojo? Nos vamos a visitar Quisqui, a celebrar y a compartir ahí en el lugar de los hechos de estas maravillosas variedades de los tubérculos que nos dejan en alto. Nos dejan en alto a nivel mundial, nomás les digo. 11 de la mañana con 41 minutos, estamos a puertas del fin de semana. Estamos sábado chico, señores, sábado chico. Son las 11 de la mañana con 41 minutos, seguimos con más música aquí en tu programa Entretenimiento, el show de la radio.

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1: Son exactamente las 11 de la mañana con 45 minutos. 11 de la mañana con 45 minutos. Nos vamos con los Olayita, claro que sí. Toda esta semana hemos estado así, ¿ah? Terminemos con los Olayita también. Esta semana ha sido Semana Olayera. Claro que sí. Buena agrupación peruana, no hay nada que hacer. Ahora vamos a inspirarle a todos los artistas, vamos a inspirar a todos los que nos están escuchando en este momento, los que están conectados también a través de la plataforma de TikTok, con esta canción, Quiero que llueva. Quiero que llueva, de los Olaya Sound System. Suena aquí en los 97.7 FM. Mucho

Son exactamente las 11 de la mañana con 50 minutos. 11 de la mañana con 50 minutos. Y bueno, tenemos información para la gente que quiera pasar un buen fin de semana, claro que sí. Este fin de semana, Calle Parlante está ofertando una serie de actividades. Una serie de actividades underground de la gente de la movida urbana. Si tú perteneces a ese grupo, conoces a alguien, pásale la voz, oye. Calle Parlante está presentando su evento para este sábado 13 de junio. Ya lo sabes, ¿eh? Este sábado 13 de junio. Pásalo chévere con todos tus amigos. Porque, ¿quiénes estarán presentando? Cachi Cachicha. También está Capucha Puca, Parandia, DJ Taz, Bando MC, Lil Musa, Tronco de Molle, Chris ATK, Hase, está Glamour Infinito, Noriega, Lima Informal, Black Calypso, Illegal Man, Inti Warmi, M. Figueroa, Colectivo TRZS. También está Yactayaku, está también Uyariquay, también está Wisi MJ, Marco Sima, Comité Amauta, Criseta, entre otros artistas que se estarán presentando mañana. Y para la gente que está un poco más enfocada en el tema político, en el contexto político, se va a realizar un conversatorio, un foro, ¿no? Nos dice, en el marco de las elecciones 2026 se está realizando este conversatorio comunitario de resistencias desde los márgenes, reivindicación del voto rural periférico y diverso. O sea, va a haber artes plásticas, va a haber música, va a haber este conversatorio, todo desde las 2 de la tarde, desde las 2 de la tarde. Para que sepas exactamente la dirección y todo lo demás, ingresa a sus redes sociales de Calle Parlante, ¿ok? Calle Parlante, están en Instagram, están en Facebook, y ahora pues ellos se van a presentar en a ver dónde está su dirección. My goodness, ella no sabe la dirección de su evento. Ya, a ver, nos dicen por acá que, bueno, también va a haber algo así como una pequeña feria, ¿ya? También va a haber como una pequeña feria y nos encanta eso. Va a ser en el Comité El Mirador del Asentamiento Humano Aparicio Pomares, ¿ok? Comité El Mirador del Asentamiento Humano Aparicio Pomares. Calle Parlante llega con esta propuesta artística recontra chévere. Ya sabes, mañana 13 de junio desde las 2 de la tarde hasta las últimas consecuencias. 11 de la mañana con 53 minutos. Seguimos con más música aquí en tu programa Entretenimiento, el show de la radio.

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1: Este es el momento de presentar el Ángelus.
2: El ángel del Señor anunció a María
3: y concibió por obra y gracia del Espíritu Santo.
2: He aquí la servidora del Señor.
3: Hágase en mí según tu palabra.
2: Y el Hijo de Dios se hizo hombre
3: y habitó entre nosotros.
2: Dios te salve María, llena eres de gracia, el Señor es contigo. Bendita tú eres entre todas las mujeres, y bendito es el fruto de tu vientre, Jesús.
3: Santa María, Madre de Dios, ruega por nosotros pecadores, ahora y en la hora de nuestra muerte. Amén.
2: Ruega por nosotros, Santa Madre de Dios,
3: para que seamos dignos de alcanzar las promesas de nuestro Señor Jesucristo. Oremos. Derrama, Señor, tu gracia sobre nosotros, que por el anuncio del ángel hemos conocido la encarnación de tu Hijo, para que lleguemos por su pasión y cruz, y con la intercesión de la Virgen María, a la gloria de la resurrección. Por Jesucristo nuestro Señor. Amén. Amén.
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Son exactamente las 12 del mediodía con 7 minutos. 12 del mediodía con 7 minutos. Da Police. Da Police. No tiene que faltar Da Police para un fin de semana. ¿Qué tal tú te estás separando tu tiempo para que te vayas a una tocada rockera? Y no puede faltar, no puede faltar el espacio para la comunidad rockera acá en los 97.7. Ok. The Police tenía que sonar, claro que sí. 12 del mediodía con 7 minutos, ahora nos vamos para el otro lado, vamos a seguir calentando a la gente que se quiere ir de rumba este fin de semana. Este fin de semana la gente se quiere ir de rumba, porque ya estamos hastiados de todo lo que ha pasado en esta semana. Estamos hastiados, necesitamos algún tipo de distracción, lo que sea. Ve tú si te vas de cita, de farra, de despeche, no sé, de depresión electoral, no sé, pero sale este fin de semana. Un par de birras y ya estás. A las 12 del mediodía con 8 minutos, vámonos con una canción de Rubén Blades. Y este clásico también, a este clásico, Plástico, suena en los 97.7 FM.

buena canción, no hay nada que hacer. Es una excelente canción de Rubén Blades. En abril se celebra el mes del jazz. Y bueno, sabemos que Rubén Blades pues hace salsa, ¿sí? Con una orquesta maravillosa, fantabulosa, linda. Él sigue vigente en la música. Y para la gente curiosa que por ahí quiere buscar la chamba de Rubén Blades, para la gente que quiera buscar la chamba de Rubén Blades, puede buscarlo en su faceta de jazz también, ¿ah? De jazz. Maravilloso, lindo. Si quieres explorar un poco más de la chamba de Rubén Blades, que es impecable, por cierto, hace muchísimos años, se ha posicionado muy bien dentro de la salsa. Pero el trabajo de orquesta le encanta un montón. Y uno de esos géneros que se presta para la complejidad de estos instrumentos, de la cantidad de instrumentos, pues es el jazz también, ¿no? Y búscalo en su faceta de jazz. Es una locura. Muy lindo, muy lindo. Nos han hecho un pedido musical. Sergio nos dice que quiere escucharle a Andrés Calamaro, que es un grande. Claro que sí, por supuesto que sí. En esta oportunidad con Los Rodríguez. Suena acá en los 97.7 FM la canción Para No Olvidar.

Son exactamente las 12 del mediodía con 20 minutos. 12 del mediodía con 20 minutos. Te cuento que este domingo también tenemos otra feria. Oye, esto de las ferias nos encanta, ¿eh? Nos encanta que haya ferias, que haya así, que estén en los stands y que vayas pasando y que te vayan ofreciendo cosas y por ahí vas curioseando cómo va la situación del arte, cómo va la situación de los emprendimientos artesanales en nuestra región. Es muy bonito. A mí me da un feeling bien chévere, bien chévere. Espero que a ti también. Siendo las 12 con 21 minutos, me complace en anunciarte que este domingo 14 de junio, se estará organizando la Feria Cultivarte, ¿ok? Habrán actividades como jardinería, exposiciones de arte, habrá seguramente que habrán recitales también, recitales, talleres de cerámica y alfarería, jabonería artesanal, por ahí si te interesa el yoga, los pilates, el tai chi. También si por ahí después de alguno de estos talleres te da hambrecita, te da sed, también van a haber stands con comida y bebidas. Y para los conocedores, para la gente que le gusta coleccionar cosas, conseguir así alguna curiosidad, pues también va a haber subasta y mucho más, nos dice. Será este domingo 14 de junio a las 9 de la mañana hasta las últimas consecuencias en la Plantería Jardín, ubicado en la vía colectora calle San Miguel, referencia a una cuadra de la olla de barro. Así como lo oyes, Feria Cultivarte, gracias a la Plantería. Es interesante, ¿eh? Es interesante. Se para, dile a tu flaco, tu flaca, tu amigo, no sé, te vas solo también, por ahí encuentras a alguien que le gusta lo que a ti y hacen un match maravilloso. 12 del mediodía con 22 minutos, estás escuchando el modo manual de tu programa entretenimiento, el show de la radio. Vámonos con una baladita para bajar un poquito y volvemos con más información.

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Son exactamente las 12 del mediodía con 36 minutos. 12 del mediodía con 36 minutos. 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Continuamos con más música acá en tu programa Entretenimiento, el show de la radio.

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2: Para todos aquellos que van a salir de cita, este fin de semana sonaba para ti el corazón enamorado, el corazón que está palpitante y deseoso de que termine el día para que puedas ir a acompañarle a su casa. Río Roma te hizo recordar que hoy tienes una cita. Son canciones románticas que también suenan acá en los 97.7 FM, pero no todo es rumba, no todo es farra, no todo está dedicado a la gente soltera. Pero la que sigue, claro que sí. Por acá desde Cusco nos dicen que quieren escuchar una canción. Que es que con esto te vas a despeinar. Me prometen que con esto te vas a despeinar, me dicen, ¿ah? Salgo pa' la calle de Daddy Yankee. Suena aquí en los 97.7 FM.

Son exactamente las 12 del mediodía con 45 minutos. Casi llegamos a la parte final de tu programa entretenimiento, el show de la radio, acá en los 97.7. Recuerdo que todos los días estamos, bueno, no todos los días, de lunes a viernes, desde las 10 de la mañana hasta la 1 de la tarde. Te acompaño yo con música y también con información, chismes, eventos, lo que tú quieras. Acá estamos para servirte. Por ahí nos dice, nos estaban pidiendo una canción recontra mega chévere. En 2014, dice, ya, por acá, la gente está bastante entusiasmada con el Mundial, ¿ah? Pero tiene varias cositas que está haciendo ruido ya, está demasiadita ya está la gente del Mundial. Resulta que la comisión organizadora ha prohibido no solamente que se transmitan los partidos en los restaurantes de México, que los precios son irracionalmente, carísimos, pero caros de lo que le sigue de caros. Sino que también, bueno, uno como emprendedor, ¿no? Va y le dice, oye, esta es tu, no sé, tu salchipapería del Mundial, ¿no? Que vive el Mundial. No. Resulta que la comisión organizadora tiene un vocabulario, una lista de palabras que no puedes poner en ningún establecimiento. No lo puedes hacer, porque hay multa y todo lo demás. ¿Cómo ya? Nadie puede gozar el Mundial. Por acá me decían desde Arequipa, José Antonio, que está conectado en el TikTok, que le mandamos un saludo tan grande a José Antonio, que bueno, se dedica él a la Cruz Roja y nos está invitando para la donación también del 14 en todos los centros de salud, ¿no? Seguramente van a haber informes para que puedas donar sangre, que es muy bueno también. Nos dice que esta situación del evento del fútbol es para unir gente. Y esta comisión organizadora no está uniendo nada, no está uniendo nada. Pone restricciones, ¿qué le pasa? Por favor. Un poco más de por favor. 12 del mediodía con 48 minutos. Sí, teníamos que hablar del Mundial. Teníamos que hablar. ¿Qué vamos a hacer? ¿Qué vamos a hacer? Así es la vida. Ya, entonces, vamos a escuchar una canción de uno de los clásicos también, ¿eh? DLG suena aquí en los 97.7 FM con Muévete. Estos son tus 5 minutos de pausa activa, chico, chica, 5 minutos de pausa activa gracias a la canción Muévete de DLG.

¡Qué buena canción! No hay nada que hacer. Es una excelente canción. Muévete de DLG. Creo que ha animado fiestas infantiles, matrimonios, divorcios. Con DLG no hay pierde. No hay pierde. No hay nada que hacer. ¡Qué rico! Con esto ya nos estamos recontra mega animando para irnos de farra. La super farra de este fin de semana. Es que junio es un mes bonito, es un mes recontra mega bonito. Oye, ya están dejando todo listo para la fiesta de San Juan, allá en Tingo María. Acá en Leoncio Prado se celebra la fiesta de San Juan por todo lo alto. Por todo lo alto. Y a mí me encanta, a mí me emociona mucho la fiesta de San Juan. Ustedes ya lo saben, los tengo hartos, los tengo hastiados de decirles que nuestra Amazonía es generosa, hay que valorarla un poco más, hay que valorar nuestro turismo allá en Tingo María también. Ya los tengo hartos, pero igual les voy a seguir insistiendo de que protejamos pues la parte selva de nuestra ciudad guanuqueña. Por supuesto que sí. Están dejando todo listo por allá para que se celebre este 24. Seguramente que los familiares y todos los demás están llegando ya con todo lo necesario para celebrar estas fiestas de San Juan. Nos dice por acá la información, gracias a Página 3, que ya presentaron el plan de seguridad para la fiesta de San Juan, pero eso no quiere decir que por ahí siempre va a haber un dañado, una dañada, que pues todos en su borrachera va a ser cualquier cosa. Pero dicen por ahí que este plan de seguridad para esta fiesta de San Juan 2026 va a estar más estructurada. Nos dice: a 13 días de la celebración se presentó el plan de seguridad de la fiesta de San Juan en Tingo María, que contempla acciones que desplegarán la policía y otras instituciones para garantizar el orden y la tranquilidad de propios y extraños durante la celebración. Como saben, son varias actividades que se realizan. Aparte que es una fiesta totalmente familiar, ¿no? Te vas a bañar al río, te vas a bañar a la catarata, te vas a bañar a la poza, te vas a bañar al Badén, a donde quieras. Te vas a bañar, sacas todo lo que durante el año has acumulado, te comes tu juana, lo que has preparado con tu familia. Por ahí ya, para la noche llegas para la fiesta que la municipalidad misma pone. Es feriado regional, o sea, es lindo. La fiesta de San Juan está bonita la celebración. Aprovecha, sal con tus amigos, sal con tu familia a celebrar esta fiesta maravillosa. Y como yo les digo, no solamente se celebra en la selva, sino también se celebra en la comunidad de los Andes. Nuestra sierra maravillosa también se empodera, sale para celebrar el 20 específicamente se celebra el Año Nuevo Andino, el 24 también la fiesta del sol. ¿Qué más? Cada uno desde su terruño celebra, festeja su identidad, su tradición. Y es muy bonito eso, a mí me gusta. Hay que celebrar con todos. Me encanta. Y aprovechando pues la fiesta de San Juan, también vamos a poner algunas canciones que nos evocan ahí, que nos mandan a pandillar, que nos mandan a bailar la lambada y todo eso. Porque así se celebra en la selva, es muy lindo. Entonces vamos a despedirnos de nuestra edición de viernes con Natalie Díaz y la canción Mix Tangarana, para que tú te quedes ahí con las ganas. Ya vayas ya separando un sol por un sol, para que te vayas ahí a Tingo María a celebrar San Juan. Claro que sí. Nos despedimos. Nos encontramos el lunes a las 10 de la mañana. Estuvo acompañándote Lucía Beatriz Espinosa Vidal. Hasta el lunes.

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1: Hola, ¿qué tal? ¿Cómo están? Muy buenas tardes, bienvenidos. Bueno, siempre atendiendo algunas llamadas, la gente nos llama, nos pregunta. Y la verdad, gracias, ¿no?, por la confianza, con mucho gusto. Compartimos opiniones, ideas o algunas informaciones de manera obviamente libre, independiente. Tenemos nuestras propias opiniones y así debería ser, ¿no? Pero como medio de comunicación también conjugamos, concertamos ese principio del medio democrático independiente de la radio. Viene desde cuando se fundó este espacio noticioso bajo mi dirección, y eso va a continuar. Así que pase lo que pase, gobierno tras gobierno, ya vamos a cumplir 40 años, hemos visto pasar a muchos gobiernos, así que el tema nuestro no es un gobierno, sino el tema nuestro es el objetivo, es decir, el desarrollo, en este caso Huánuco, sus intereses. Sobre eso tenemos nuestras propias opiniones y convicciones, por supuesto, pero nuestro objetivo no es personal, es decir, no hacemos cálculos para posicionarnos mejor, para ser candidato, utilizar la medio para una campaña política, no, ni tampoco lo permitimos. Por eso no entramos a la franja electoral, por la forma que estaba mal planteada, por el direccionamiento que iban a tener los partidos. Así que necesariamente, pues a veces, lamentablemente hay esto en el Perú, ¿no?, de las condiciones, etcétera. Y tratamos la publicidad con el Estado, sí es importante, es un derecho que tienen todos los peruanos, de trabajar con el Estado. La publicidad es uno de ellos. El trabajar en un gobierno municipal, digamos, en educación, etcétera. El Estado es muy grande en el Perú. Y todos los peruanos tienen el derecho de trabajar en el Estado y trabajar con el Estado. Pero eso no supone hipotecar la independencia, la opinión, ¿no? Y eso es lo que debemos promover, de que todas las personas tienen el derecho de trabajar con el Estado, pero a la vez también tienen el legítimo derecho de mantener su independencia, su dignidad, su libre opinión. Pero eso no se pretende, y desde hace ese tiempo se quiere ya controlar, no solamente en el Perú, sino en todo el mundo, ¿no? Por eso, nuestra convicción siempre va a ser latente, de hacer un periodismo democrático, independiente. Lo estamos haciendo y lo vamos a seguir haciendo, así que no nos hacemos, como se dice, tanto problema. Es parte de nuestra labor diaria desde hace casi 40 años. Imagínense ustedes, ya van a ser 40 años. Bienvenidos a Estudio 5 Noticias. Son 38 años, así que estamos cerca de los 40. Estudio 5 Noticias, 38 años en la primera línea de la información. Nuestra línea telefónica para ustedes es el 964-019-521. Bienvenidos a la información, estamos con Estudio 5 Noticias.
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1: Estudio 5 Noticias, con toda la información al instante, en esta edición informativa. Toda la información como corresponde, día tras día, en esta edición central informativa de Estudio 5. Por supuesto, como cada tarde llegamos a ustedes con la información adecuada. Hay un tema realmente ya preocupante, a fin de que, por ejemplo, se garantice la gobernabilidad, tanto por y con lo que significa la acreditación social, ¿no?, tanto por el lado de Sánchez o de Fujimori. Hay hechos que tienen que aclararse, ¿no? Ha salido a la luz problemas, sobre todo en Estados Unidos, de personas que no han ido a votar, pero aparecen como si hubiesen votado, y no es una persona. cada vez son mucho más el número de personas que salen a la luz con estos temas. Ahora, ustedes dirán, claro, es el tema, la pataleta de Sánchez. Bien, exceptuando lo que ellos podrían afirmar o demostrar, Paul Jaimes ha sido candidato a la presidencia de la República. Él representa, no pues ni a la izquierda ni al centro, forma parte de lo que es la derecha convencional, conservadora en el país, e hizo declaraciones a una importante, a un importante medio de comunicación que es Betel. Como es de conocimiento, Betel al final, en la segunda vuelta, en la primera vuelta apostó muy militantemente, y está en su derecho como medio de comunicación, de tomar partida por alguien. Betel estuvo pues casi todo el medio a disposición de la candidatura de Rafael López Aliaga, con algunas excepciones en opiniones. Y luego en la segunda vuelta, igual, ¿no? Se puso a disposición del fujimorismo. Incluso este periodista Escajadío, cuando se dieron a conocer los resultados de Ipsos y Datum con el conteo rápido, llegó a decir una barbaridad, ¿no? Ahora comen X cosa, el estiércol, ¿no? Se refería a eso. Pero no se puede llegar pues a esa situación a través de un medio de comunicación. ¿Cómo le vas a decir a la mitad de los peruanos eso, ¿no? Y muchos de ellos son posiblemente oyentes o televidentes de este medio. Ese es el problema. Se ha llegado a un nivel de desesperación, a un nivel de intransigencia que no está bien. Y justo el Papa León XIV en España ha cuestionado esto, de cómo el mundo se está polarizando por intereses, sobre todo políticos, o en algunos casos por intereses fundamentalistas, ¿no? Pero mucho más vinculado a la política. Y eso no está bien. Entonces, Paul Jaimes lo que ha hecho es salir a los medios, y lo dijo precisamente en el canal de Betel, y ha hecho la denuncia correspondiente, que no solamente fue su hija por razones de enfermedad no fue a votar, y también sus amigas, pero aparecen en el padrón como si hubiesen votado. No dijo por quién ha votado, tampoco nosotros queremos decirlo, sino fíjense lo que ha pasado.
2: En la Universidad de Santa Mónica, y ha estado mal y no pudo ir a votar, y sus otras amigas también, que todas son peruanas, pueden enfocar acá, ha salido, y yo soy un candidato presidencial, y si esto haces con su hija, imagínate, porque esto lo voy a denunciar más tarde en otro medio, ha salido que ha ido a votar.
3: ¿Puede mostrarlo, por favor? Ah, sí.
2: Ha salido que ha ido a votar.
4: Su hija que no fue a votar porque estaba enferma.
2: Correcto, está en Estados Unidos.
4: Ok, pero aparece que sí fue a votar.
2: En la OMP ha salido válido su votación. Ajá. Y también de sus otras amigas, y me está pasando todos los DNIs de peruanos en el extranjero.
4: Wow.
2: Entonces, ¿de qué estamos hablando? O sea, prácticamente acá, y poco más, mis padres que están muertos también han ido a votar. Entonces, ya eso ya es demasiado preocupante, porque este es un hecho que de casualidad han verificado en la OMP. Entonces, ¿de qué estamos?
1: Bien, declaraciones del ex candidato presidencial Paul Jaimes. Obvio, tiene que investigarse, ¿no? Incluso hacer una auditoría para identificar las firmas que vienen de Argentina, de problemas en Estados Unidos, y por el bien de la democracia, incluso de cualquiera que llegue al poder, a fin de no poner en tela de juicio la elección del nuevo presidente o presidenta del Perú. Todo esto tiene que aclararse, no puede quedar en el limbo. Y no es solamente que se anule el acta, ¿no? Sí, sino que esto ya merita que se haga una auditoría, es decir, una confrontación de las firmas, si son sus firmas, y con el RENIEC, ¿no? Si han ido a votar o no. Va a ser un trabajo duro, pero de hecho amerita, porque no es un primer caso, sino son varios los casos, sobre todo a nivel internacional, que se han ido presentando. 1:19 p.m. Estamos con Estudio 5 Noticias.
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1: Estudio 5, noticias y por supuesto toda la información al instante. Iniciamos con la información local, como cada tarde, de cómo se mueve pues el panorama local en esta edición de noticias. Nilo Ramos, él es integrante de la Federación de Trabajadores Administrativos del Sector Salud. Exigen, dice, que se cumpla con el nombramiento que se realizó a través de un concurso interno en la Dirección Regional de Salud, lo que dijo esta mañana.
3: Buenos días. En primer lugar, agradecerle por la entrevista. Como bien me presentó mi colega, yo soy un personal sindicalizado, pertenezco al sindicato, y nuestro pronunciamiento, nuestro malestar, es porque actualmente estamos viendo presuntos actos irregulares que prácticamente conllevan a que se esté vulnerando el derecho de la progresión en la carrera administrativa del personal nombrado 276, ¿no? Tenemos a la fecha, la Direza Huánuco tiene 20 plazas orgánicas que son pasibles a ser lanzadas a un concurso interno de ascenso. De esas 20 plazas vacantes que tenemos, 12 plazas se encuentran ocupadas por personal contratado a plazo fijo. De esos personales contratados a plazo fijo, su contrato termina, según ampliación, el 30 de junio. Entonces, bajo ese contexto, nosotros hemos exigido a través de los sindicatos y también con un memorial firmado por todos los trabajadores, hemos exigido a nuestra máxima autoridad que prácticamente se someta a concurso todas esas plazas vacantes, de tal manera que se dé la oportunidad de ascender en la carrera administrativa de nuestro personal nombrado.
5: ¿Han aceptado esa?
3: Cabe precisar que esas plazas que están siendo ocupadas por contratados a plazo fijo son plazas que no son con nivel de inicio, son niveles superiores al nivel de inicio. Quiere decir, en caso de técnicos, tenemos plazas con nivel STA, STB, que su nivel de inicio es un STF, ¿no? Entonces, hay colegas en la unidad ejecutora que están esperando la oportunidad para progresar ascender de nivel, ¿no? Y esa solicitud que hemos formalizado es que hasta la fecha se viene posponiendo, se viene retrasando, y tenemos clara suspicacia, clara presunción de que se estaría haciendo las coordinaciones correspondientes para pretender ampliar los contratos por otro periodo más, ¿no? Y eso vulnera el derecho en la progresión administrativa de los trabajadores nombrados. Señores, nosotros somos conocedores de los dispositivos legales vigentes en materia de recursos humanos. Es más, según la ley, la 27.785, que es la ley orgánica del Sistema Nacional de Control, señala de que el control simultáneo corresponde a los funcionarios, trabajadores, que en el ejercicio de sus funciones, si ven algún acto irregular, pueden advertir, alertar, señalando que se pretende efectuar un acto irregular. Entonces, ¿cuál es el acto irregular? Es que se pretende ampliar los contratos del personal 276 contratados a plazo fijo por un periodo más, privando el derecho al ascenso a la carrera administrativa del personal nombrado. Eso es nuestro malestar y eso es lo que nosotros queremos exponer.
6: ¿Cuántos trabajadores serían perjudicados con esta disposición que se pretende realizar?
3: Nosotros, como le informaba la señorita, tenemos 20 plazas orgánicas, ¿no? 276, que son pasibles de ser sometidas para el concurso de ascenso, ¿no?
5: ¿Las autoridades correspondientes a esto les han confirmado que sí van a ser nombrados o les van a aplazar? ¿O cómo ustedes lo ven?
3: No, nosotros presumimos porque se ve indicios de que no hay esa voluntad de poder acelerar el procedimiento, ¿no? Para lanzar a un concurso interno hay un procedimiento que se tiene que hacer. Se tiene que conformar la comisión, se tiene que elevar las plazas vacantes al portal del Servir, como en portal del empleo, y hay una serie de procedimientos que tenemos que hacer, y nosotros, a través de los representantes sindicales, y como le vuelvo a repetir, mediante memoriales, hemos hecho las solicitudes, pero no han atendido esas solicitudes que hemos hecho en su debido momento, y se viene aplazando más y más, ¿no? Hoy día estamos día 12, y sin embargo hasta la fecha no hay ningún indicio de que se inicie este proceso de ascenso del personal. Durante el año, cabe precisar que durante el año, según el artículo 17 del decreto legislativo 276, las entidades públicas deben someter en concurso de ascenso hasta por 2 oportunidades, y en la Direza Huánuco ya estamos junio y no se ha lanzado ni uno solo. No, ni uno solo, y es por eso que es oportuno que se lancen esas plazas vacantes a un concurso interno, porque hay servidores que con legítimo derecho están esperando esa oportunidad de poder progresar en la carrera administrativa.
6: Ahora, hasta el 30 de junio hay un plazo.
3: No.
6: Y en adelante, ¿qué va a ocurrir?
3: Prácticamente el procedimiento que debe hacerse en estos momentos por formalidad es que la entidad debe notificar la conclusión del vínculo laboral a esos contratados 276 y de esa manera liberar las plazas y esas plazas sean sometidas a un concurso interno de ascenso.
5: ¿Cuánto tiempo les demanda a ustedes realizar todo ese trámite para concursar?
3: Mira, nosotros a través de nuestro gremio sindical y mediante memoriales hemos solicitado, pero ninguna de esas solicitudes han llegado a ser atendidas. Eso es nuestro malestar, eso es nuestra incomodidad, y pasan los días y no se avanza.
5: Usted menciona, ¿no?, de que el 30 de junio va a acabar ese plazo. ¿Qué pasa si es que el día 28, 29 lanzan la convocatoria? Por eso le preguntaba, ¿cuánto tiempo a ustedes les demanda hacer todo un trámite para poder concursar?
3: No, es inviable que en 3 o 4 días se puede lanzar a concurso.
5: ¿Qué sucede?
3: Para lanzar a concurso hay un proceso prudencial, un aproximado de 1 mes para formalizar todos los procedimientos y llevar a cabo ese concurso. Entonces, lo que nosotros y el pedido de todos los trabajadores nombrados es que esos contratos a plazo fijo indefectiblemente concluyan el 30 de junio conforme esté y no se efectúe ninguna renovación posterior, porque al hacerlo, el funcionario que autorice ello estaría vulnerando el derecho de la progresión en la carrera administrativa del personal nombrado. Y según la gravedad y según informes vinculantes de la Autoridad Nacional de Servicio Civil, que es Servir, eso sería materia de ser denunciado por omisión de funciones y por estar privando al derecho de la progresión en la carrera administrativa del personal 276, y pueden ser denunciados ante la Contraloría, ante el Ministerio Público y hasta incluso al mismo Autoridad Nacional de Servicio Civil, y también a nivel de entidad pueden ser remitidos al PAT, procedimiento administrativo disciplinario, y según su análisis del PAT pueden incluso llegar a ser sancionados y destituidos de la entidad.
1: 1:27 p.m. Bueno, a propósito del comentario que hicimos hace unos momentos de problemas que se han presentado en las elecciones, sobre todo en el extranjero, donde supuestamente hubo suplantación en la segunda vuelta electoral, Infobae da cuenta que el candidato o ex candidato ya, Roberto Sánchez, propone a Keiko Fujimori para una revisión conjunta de los votos. La verdad, la idea es interesante, ¿no? Con veedores internacionales, porque también Keiko está pidiendo la nulidad de más de 7.000 actas en Puno, donde Roberto Sánchez obtuvo una alta votación, y también en la serie 9.000, ¿no?, donde los centros poblados votan, y estos centros poblados siempre han votado contra Keiko, que están pidiendo también la nulidad. Y obviamente Roberto Sánchez está pidiendo la nulidad en Argentina ante los indicios de que han sido suplantados muchos electores, tanto en Argentina como en Estados Unidos. Y nos parece interesante, ¿no?, que haya una revisión conjunta por parte de ambos y que el Estado les dé y el gobierno las facilidades correspondientes para que no solamente haya una revisión, sino también una auditoría, a fin de que todo quede claro, ¿no les parece? 1:28 p.m. Bien, nos vamos a una pausa para volver con más información aquí en Estudio 5 Noticias.
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0: Estudio 5 Noticias. Bienvenidos, como cada tarde, estamos en la edición central de hoy viernes 12 de junio de 2026. A cada uno de ustedes, nuestra más cordial bienvenida en esta edición de Noticias. Estudio 5 Noticias, 38 años en la primera línea de la información. Estamos en el segundo bloque del programa.
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0: Estudio 5 Noticias. Y el presidente o el gobernador regional Antonio Pulgar no asistió a la sesión ordinaria para tratar el tema de la ejecución presupuestal. Así lo dijo el consejero por Huánuco, Olchese Tarazona. Tenemos sus declaraciones.
2: Gobernador, por su ausencia injustificada en la sesión ordinaria para el cual ha sido convocado de manera oportuna, ¿no? Es decir, indignados por el hecho de que el gobernador no ha justificado, ¿no? Ni siquiera se ha tomado la molestia de, mediante una llamada o cualquier otro medio, indicar o pedir que se le dispense, ¿no?
3: El consejero, el gerente general ha mencionado lo contrario, ha dicho que sí ha justificado su inasistencia.
2: Bueno. Creo que según el consejero delegado, según ha dado cuenta, no hay ningún documento que justifique su inasistencia a la sesión de hoy día, ¿no? Tendría que ser pues un documento formal, ¿no? O al menos una comunicación al consejero delegado.
4: Ahora, consejero, justamente de la censura, ¿el RIC estipula censurar a las autoridades o solamente es recomendar?
2: Que tengo entendido. La figura de la censura no está prevista en el reglamento interno del Consejo Regional ni en cualquier otra normativa, ¿no? Entonces, justamente por eso es que mi persona ha hecho esa observación, ¿no? Pues censurar al gobernador regional o a cualquier otro funcionario sería pues un acto arbitrario por el hecho mismo de que no está contemplado en ninguna norma, no tendría ningún sustento jurídico, ¿no?
4: Pero justamente al votar ustedes por mayoría para que toda la...
2: Lo que se quiere, y eso creo lo ha entendido el pleno del consejo, es el hecho de que casi o todos los informes o la información de los gerentes esté presente el gobernador para que en función a ello pues tome las decisiones que debe hacer, ¿no? Por eso no consideramos pertinente, por ejemplo, que se convoque al vicegobernador, si bien es cierto él está encargado del despacho hoy día, pero él no puede hacer nada al respecto, no tiene decisión política, lo cual sí lo tiene el gobernador. Entonces, no se ha presentado el vicegobernador y bueno, esto es lo que ha sucedido, se ha reprogramado la sesión para convocar nuevamente al gobernador regional, ¿no?
3: ¿Hay fecha o todavía?
2: Todavía no, esperemos que la próxima oportunidad se presente el gobernador, ¿no?
3: ¿La agenda en la cual el gobernador iba a estar presente?
2: Sí, hay varios puntos que se había fijado, pero todas están estrechamente ligadas con los informes de los demás funcionarios, ¿no? Que hoy día también, sí. He votado a favor también de la posición número 2, porque necesariamente van a tener que estar los funcionarios, ¿no? Entonces, hacerlo hoy día, escuchar a uno y volver a escuchar nuevamente, creo que sería repetitivo, ¿no? Entonces, consideramos que mejor se debe hacer en un solo acto.
3: ¿Hay una reconsideración para otra próxima inasistencia?
2: No, yo pienso que si en la próxima no asiste el gobernador regional y lo hace de manera injustificada, creo que ya sería pues un desacato a las convocatorias o a los llamados del Consejo Regional, ¿no? Porque nosotros, el pleno del Consejo Regional, según la ley orgánica del gobierno regional, se está facultada para convocar, llamar al gobernador y a sus funcionarios, ¿no? Entonces, ahí hay un mandato imperativo que debe cumplir el gobernador.
5: Sobre la ejecución de gasto presupuestal para el Consejo Regional.
2: Sí, bueno, también esto es lo que nosotros ya teníamos ese problema, ¿no? Pero que la Contraloría lo ha formalizado, lo ha hecho más evidente, ¿no? Y de manera más técnica. la falta de presupuesto logística para el Consejo Regional, para el funcionamiento. Para
5: ¿no se les asigna el presupuesto mínimo requerido?
2: No se nos asigna porque, conforme pues lo ha evidenciado la Contraloría, el 1%, que es el mínimo que prevé la ley para los fondos de fiscalización que debe asignar el Ejecutivo al Consejo Regional, es 1%. En el caso concreto del Consejo Regional de Huánuco solamente está programado 400.000 soles, es decir, menos del 50%, ¿no? Y eso justamente está causando pues problemas al Consejo Regional.
5: ¿Qué limitaciones le genera al Consejo Regional el hecho de que no se le transfiera todos los recursos para fiscalización?
2: Ahora mismo, justamente la sesión pasada hemos estado teniendo problemas, pues se ha tenido que reajustar los planes de trabajo para poder adecuar estos planes al presupuesto que se tiene, ¿no? Es decir, a los 400.000 soles que está presupuestado en este momento.
5: Entonces, a partir de esto, ¿qué acciones va a tomar ustedes como Consejo Regional?
2: Sí,
5: teniendo ya un informe de Contraloría.
2: Sí, creo que en principio pues lo que nos queda es exigir, ¿no?, que se cumpla, o sea, simplemente que se cumpla con la ley, porque no se está pidiendo nada fuera de la ley. Eso es está establecido en la ley, y exigir que se cumpla, ¿no? Porque 400.000 soles que representa menos del 50% que debe ser, afecta gravemente a la función fiscalizadora del Consejo.
5: ¿Pero hay voluntad política por cumplirlo, ¿sí?
2: Yo creo que sí, porque independientemente de los consejeros que apoyen o no apoyen al gobernador regional, creo que acá hay un tema de fiscalización, ¿no? Creo que eso afecta el funcionamiento.
5: Pues ¿el Consejo Regional va a emitir algún pronunciamiento?
2: Creo
5: ¿eso es lo que
2: sí
5: va a proponer?
2: Sí, no, vamos a evaluar porque eso seguramente ya deben haber notificado también al Consejo Regional para que tome conocimiento, ¿no? Todavía no se ha planteado, recién hemos tomado conocimiento, ¿no?, de este hecho, ¿no? Entonces creo que van a venir los actos administrativos para...
6: Cosa que el presidente acaba de sostener, de que esta reducción o la no transferencia en su totalidad es por falta de ejecución presupuestal. No están ejecutando de acuerdo a lo programado.
2: Creo que no es así. Justamente, como decía hace un momento, hace una semana hemos tenido que adecuar, reajustar nuestros planes de trabajo de las diferentes comisiones para hacer que coincida con el presupuesto que hasta actualmente se tiene asignado, algo de 400.000 soles, ¿no? Entonces, y esos reajustes han implicado recortes en las salidas, en los viajes, comisiones de servicio, tanto también la contratación de personal.
6: ¿Habría alguna intención ahí?
2: Claro, no sé si intencionalmente o tal vez de manera inconsciente, pero el hecho es de que cuanto menos...
0: Una de la tarde con 43 minutos. Bien, y la reunión del director ejecutivo de OTAS, que tiene a su cargo la administración de Cerro Huánuco, sigue en las instalaciones del Poder Judicial, ante la Comisión Anticorrupción y la presencia de diversos gremios. ¿No se permitió el ingreso del señor Alfredo Cruz? Él es el presidente del Frente de Defensa. El tema es... Bueno, pero aquí también hay que ser honestos, ¿no? Él está, es cierto que defiende como parte de los intereses de los usuarios, pero también es candidato en estas elecciones regionales y municipales. En ese sentido, pues democráticamente él tiene que ceder el puesto o a otro representante para que pueda ingresar a esta reunión. Y más adelante o mañana estaremos con la información correspondiente. Como es de conocimiento, la reunión aún continúa en las instalaciones del Poder Judicial. Entre tanto, Ranjol Jimena expresó una preocupación de que

0: personas que están, que se ven, que integran el comité electoral, son personas familiares de la alcaldesa y son personas cercanas que han estado metidos en la invasión del terreno del cementerio. Y esas cosas creo que la población tiene que saber, y eso también tiene que saber la municipal provincial de Huánuco, y no sé a qué se debe eso, ¿no? Porque siempre en toda elección siempre se ha nombrado el comité electoral en presencia de las autoridades del lugar y también de la población en general, pero en esta oportunidad se ve pues ese tipo de irregularidades que se vienen cometiendo acá, ¿no?
1: ¿Pero van a presentar alguna reconsideración o una impugnación? Además también los municipios, en este caso la municipalidad de Huánuco tiene que ver en estos casos, no sé cuál es su rol.
0: Sí, mira, ayer estuve en la municipalidad de Huánuco y parece que lo tienen encerrado esa información. He tratado de buscar la información, quiénes son los integrantes del comité electoral, pero sin embargo no me dieron ninguna razón en el área de asuntos sociales, en la gerencia de asuntos sociales. Yo le dije, ¿a qué se debe? No, ese tiene que presentar un documento, tiene que ir allá, otras cosas casi sin sentido, porque ellos siempre tienen que haber una información transparente, es decir, quiénes son los que integran el comité electoral, no solamente posiblemente el caso de Colpa, posiblemente de otros lugares también. Entonces, ya la población ayer tomó un conocimiento y ya se movilizaron, y posiblemente hoy día ya mi persona se va a acercar al área de centros poblados, y también no la población en general ya creo que va a hacer su denuncia correspondiente, porque no es posible que esto esté avalado pues por el alcalde de Huánuco. No entendemos, pareciera que Colpa, no sé, algo que no se puede creer que el alcalde, digamos, toma más interés siendo del lugar, ¿no? Pone un poco más de orden o un poco más de transparencia que lo que estamos pidiendo.
1: Bien, pero ustedes, las ex autoridades, entre otros ciudadanos, ¿se están organizando para tratar este tema a fin de que este centro poblado pues no pueda caer en manos de personas que están invadiendo los terrenos en esa zona?
0: Sí, ya se están movilizando, como le vuelvo a decir, por estrategias, un poco están viendo las cosas internamente, también lo que se va a hacer, porque no es posible, y ya se comenta, ya se vocea por acá, que la hermana de la alcaldesa va a ir también de candidata. O sea, prácticamente todo queda en familia y todo queda en el grupo de que ellos han elegido y que la población no sabe nada. Yo de acá llamo a la población en Colpa Baja, estar atento y tampoco no dejarnos sorprender y tampoco pasar por alto este abuso que se viene realizando en nuestro centro poblado.
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1: 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Y atención, Electrocentro está anunciando el corte del servicio eléctrico, dice, a solicitud de la empresa transmisora ISARREP, a fin de realizar trabajos de mantenimiento correctivo en CEP Huánuco este domingo 14 de 5 de la mañana, 5 a.m. a 11 de la mañana. Provincia de Ambo, Conchamarca, Huácar, Tumiquichua y Ambo, en la provincia de Huánuco. Huánuco, Amarilis, Margos, Pilcomarca, Quisqui, Santa María del Valle, Yarumayo, Chinchao, Cairán, Yaco, Chaulán, Churubamba y San Pedro de Pío. Y en la provincia de Pachitea, Molino, Umari, Panao y Chaglia. 1:49 p.m, 1:49 p.m. la hora en todo el país. Bueno, y ya vivimos, ¿no?, la fiebre del Mundial, que ha cambiado mucho. Un Mundial que primero se lleva a cabo en tres ciudades o en tres países, México, Estados Unidos y Canadá, y que ha cambiado los precios, no en todos los estadios, sino para determinados grupos o, por ejemplo, para la final. Ya no son precios fijos, sino son precios de acuerdo a la bolsa, digamos, de valores, ¿no? Si hoy compra, digamos, está a $10, mañana puede estar a $20, $30. Ese es el caso.

0: cambio que ha hecho la FIFA. Y otro tema, y a Estados Unidos no pueden entrar todos, incluso a un árbitro han tenido que votarlo, y qué pena que esto esté sucediendo, porque se supone que la FIFA debiese haber coordinado todo, y si la FIFA ha acreditado a un árbitro, ese árbitro debiese haber llevado a cabo su labor en Estados Unidos. Y no es porque, sinceramente, se trata de Estados Unidos, puede poner sus propias condiciones sobre el mismo campeonato. Incluso los jugadores de Irán no pueden entrenar en Estados Unidos. Todo esto, pues, incluso la misma FIFA debiese haber coordinado. Pero este es el mundial que tenemos. Ayer fue la inauguración en México, hoy en Canadá y después en Estados Unidos. Es un mundial totalmente diferente. Esperemos que el fútbol se imponga, la competitividad futbolística y que se siga manteniendo esa fiesta del fútbol mundial, aunque ha cambiado mucho y dudamos de que vaya a tener la misma expectativa desde el punto de vista futbolístico estamos hablando. Esperemos que no sea así, sino que se imponga el fútbol, la competencia y obviamente que gane el mejor. 1:51 PM. En Lima se está llevando a cabo el Festival del Pan que lo organiza la Asociación Nacional de Panificadores del Perú, ASPAN. Y el festival se inició hoy en horas de la mañana en el distrito de Barranco, un distrito exclusivo de Lima. Participan algunas empresas de Huánuco como Pinocho o San Andrés. Pero está liderando también este festival un amigo muy conocido, Moisés Gómez, fue parte de Estudio 5 en los 90, con la molinera Cuenin y Duan en Estudio 5 y Moisés llevamos adelante los llamados festivales del PAN en los años 90, recuerdan ustedes. Y ahora ya tiene otra proyección y de hecho hay una experiencia de por medio, ¿no? En horas de la mañana tuvimos precisamente un contacto con Moisés Gómez y también con el presidente de ASPAN sobre el inicio de esta feria. Así que comuniquen a sus amigos que hay pan huanuqueño directamente desde Huánuco que va a participar en el Festival del Pan en Barranco, en Lima.
1: A todos
0: Lo
1: los
0: que nos
1: hispanos, a
0: dijo
1: toda la
0: justamente
1: comunidad
0: Moisés Gómez.
1: huanuqueña, tengan un cordialísimo saludo. Nosotros estamos ya en la ciudad de Lima hace bastantes años atrás y nos hemos dedicado a la panadería y a la gastronomía. Bueno, pues es un trabajo que venimos haciendo luego que hemos estado nosotros en Huánuco haciendo la misma labor y ahora en nuestra capital, ¿no? Tanto en gastronomía como panadería. Y estoy justo con el señor Pío Pantoja, él es presidente de ASPAN. ASPAN es el artífice de la organización de esta versión, una versión más del Festival del PAN aquí ya en Lima. Estamos en la Plaza de Barranco ahorita. Estoy con él y también quiero que él salude por este intermedio a Radio Estudio 5 y a ti, Rubén Valdés, y gracias por este enlace.
0: Claro, con gusto. ¿Qué tal, Pío? Muy buenos días.
2: Rubén, qué gusto escucharte. Muy buenos días aquí desde la Plaza de Armas de Barranco de Lima, festejando el Día Nacional del PAN a raíz de la Ley 32347, que nos da el carácter de día principal para conmemorar y festejar por un alimento que gastronómico y cultural, el PAN.
0: Qué bueno, y si nos comenta sobre la organización del Festival del Pan, adelante.
2: Sí, hay 21 regiones que han venido aquí a la Plaza de Armas presentando los panes elaborados en plena región. O sea, ni un pan está hecho acá en Lima, todos vienen de provincias para que juntos podamos festejar el Día Nacional del PAN y la presencia de la familia para poder tranquilizarnos. Nosotros somos los que alimentamos a la población mundial, sobre todo el primer alimento del día, y sobre todo ahora que necesitamos mucha tranquilidad, mucha confianza, mucha paz, estamos igual, valientemente, no nos rendimos, seguimos avanzando a pesar de todos los problemas coyunturales.
0: Claro, ahora el otro tema, ¿cuántos años lleva el festival y en qué medida se convierte en, ¿no?, una especie de mesa de negocios para llegar a algunos acuerdos, posiblemente con empresas, etcétera?
2: Desde hace más de 15 años a nivel nacional realizamos festivales de pan, lo hemos hecho en Huánuco, hacemos a nivel nacional. La ley 32-34-7 ya tiene 2 años. El año pasado, en mayo, fue promulgado en el Congreso de la República por 97 votos. Este es el segundo año. El año pasado lo festejamos en Cusco y ahora lo estamos festejando en Lima, Rubén.
0: Qué bueno. ¿Y cómo está a propósito la industria?
3: Bien, fue un diálogo bastante amplio con Moisés Gómez y el presidente de ASPAM a propósito del Festival del Pan, que ahora se lleva a cabo en Lima y con sede en la ciudad o en el distrito de Barranco. Hoy, mañana y pasado pueden visitar la Feria del Pan y comprar los riquísimos y deliciosos panes huanuqueños, porque las mismas empresas de Huánuco van a participar o están participando en este festival. Gracias por su atención. Volvemos mañana con Prisma en el fin de semana de Estudios 5. Les anunciamos que vamos a conversar con Juan de la Puente, reconocido periodista huanuqueño, analista político de gran prestigio en el Perú. Ha presentado va a presentar su reciente libro en la ciudad de Lima y ha causado expectativa. Incluso Hildebrand, en su edición de este fin de semana, la entrevista a Juan de la Puente sobre su libro y la coyuntura política. Y mañana vamos a estar con él en vivo y en directo, claro, vía telefónica en Prisma, nuestra revista semanal. Gracias por su atención. Volvemos mañana precisamente con Prisma desde las 7 de la mañana.
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0: Bueno, nos encontramos.
1: En Estudio 5, 2 y 21 minutos. 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
11: En Estudio 5, 2:30.
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en Estudio 5. 2:46. 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
1: 2:55.
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Estudio 5, 3 y 18 minutos. 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
0: 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En Estudio 5, 3 y 33 minutos. 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

en Estudio 5. 3:52. 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
0: 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En Estudio 5, 4 y 1 minuto. 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
0: 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En Estudio 5, 4 y 31 minutos. 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
0: 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En Estudio 5, 5 y 2 minutos. 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

0: en Estudio 5. 5 y 15 minutos. 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
1: 5 y 39 minutos.
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0: Estudio 5. 5 y 56 minutos. 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

en Estudio 5, 6 y 12 minutos. 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
0: 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En Estudio 5, 6:31. 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

en Estudio 5, 6:44. 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
1: 6:53.
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